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4: El sistema de agua potable y alcantarillado de Zamora realizó la reparación de un socavón registrado en la calle Madero en la tenencia de Atecucario. El director del organismo enfatizó que la atención inmediata de este tipo de incidentes permite prevenir riesgos mayores y evitar posibles accidentes, además de contribuir al buen estado de la red de drenaje sanitario.
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4: Para optimizar el proceso administrativo para la autorización de los desarrollos habitacionales, la 76ª legislatura reformó el Código de Desarrollo Urbano del Estado de Michoacán. Con la reforma, ahora la dependencia municipal creada por el ayuntamiento para ejercer funciones de desarrollo urbano en el ámbito municipal tendrá como atribución otorgar o negar autorizaciones de visto bueno de los proyectos de vialidad y lotificación del sembrado de vivienda.
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4: La presidenta de México adelantó un anuncio respecto al registro de líneas celulares, cuyo plazo vence el próximo 30 de junio. Destacó que más de la mitad de usuarios ya asociaron su CURP a su línea telefónica. Cuestionada sobre si habrá prórroga para vincular la línea telefónica, sostuvo que será el 25 de junio cuando se dé información al respecto.
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4: A 10 meses de la puesta en operación del acelerador lineal y el PET scan, en Michoacán se han realizado 13.678 radioterapias a pacientes con cáncer. Este logro permite avanzar con tratamientos oportunos y salvar vidas. Así lo señaló el gobernador del estado. Esta atención genera un beneficio económico directo en los hogares michoacanos, representando un ahorro superior a los 40 millones de pesos para las familias de la entidad.
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4: Solo el 19% de los latinos en Estados Unidos, esto es 2 de cada 10, considera que el sueño americano sigue siendo alcanzable para la mayoría de la población, mientras que casi un tercio cree que fue posible en el pasado, pero ya no lo es. Según un informe de la Organización de Investigación Social, Navigator Research, refleja que el aumento del costo de vida, los salarios estancados y la pérdida del poder adquisitivo han deteriorado esta percepción.
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2: Hola, soy Jorge Sánchez y esto es Leyendas y Mundiales. El Mundial es alegría y quién mejor para ejemplificarlo que Garrincha.
3: En 1962
2: llevó a Brasil al título mundial con un fútbol imposible de detener. Cada jugada llena de velocidad y gambeta levantaba al público. Garrincha recordó que el Mundial no solo se gana con táctica, también se conquista con talento puro y sonrisa. Jugó un total de 50 partidos con Brasil, marcando 12 goles y dejando grandes exhibiciones para los fanáticos, siempre pegado a la banda. En su carrera conquistó 2 copas mundiales, además de 3 títulos de campeonato carioca, y fue el máximo anotador del mundial del 62 con 4 tantos. Para muchos brasileños, Garrincha es el más grande en la historia.

0: Eso sí, solo detrás de Pelé.
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Bien, así comenzamos el programa de esta noche, viernes 19 de junio, una noche fresca, con un chipichipi así muy ligerito, pero fresca. Y los invitamos a que participen del programa llamándonos a cabina 351-515-5750 o bien mandar su WhatsApp al 351-128-2322. Ahorita que iba llegando aquí a Grupo Radio Zamora, me dice una persona que está afuera en las escaleras de la radio: ¿usted vela aquí, May? Le dije, sí. ¿Y no salen fantasmas? A veces. Bueno, son las anécdotas de la gente

0: que no nos conoce. ¿Usted vela aquí, May? Claro. Bien, vamos a presentar momentito de buen humor y regresaremos con más música para ustedes.
1: Estimados amigos, entiendo que muchos desean un saludo personalizado. Sin embargo, me resultaría muy difícil atender cada solicitud sin saturar el grupo con numerosos videos de saludos. Les pido disculpas y les envío un fraternal saludo a todos.
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Y vamos por el primero de la noche, el karaoke del Clarín, cortesía de Cristalería Bencourt. Tengo saluditos para Juanita Águila de Progreso Nacional. Le encargo el primero de la noche. Pues aquí viene el primero de la noche, el karaoke del Clarín. Saludos también para la familia Cortés de Cocucho, a Mateo y Violeta, que tienen su negocio de pizzas ahí en Cocucho. Y también saludos a José Cadena, que nos escucha en San José, California. Muy actualizados con los karaokes. Ahorita ya lo van a escuchar, un tema de Shakira, del Mundial. Pero primero vamos a escuchar a nuestro patrocinador, Cristalería Bencourt. 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
1: Muy a la moda el tema de Shakira que interpretamos en karaoke, Die Die. Ojalá les haya gustado. Bueno, fue el primero de la noche, karaoke del Clarín, cortesía de Cristalería Bencourt. Son las 9:12, 9:12.
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5: Hola, soy Jesús Humberto López y estas son las curiosidades mundialistas.
6: ¿Te imaginas que la gran final de un mundial se jugara en una ciudad que no existe?
5: Pues ya sucedió. Y es que en 2010, cuando se anunció que Qatar sería anfitrión de la Copa del Mundo del 2022, la sede del partido definitivo, Lusail, era una ciudad que hasta ese momento aún ni siquiera existía. Hasta ese entonces no era más que arena y un ambicioso proyecto inmobiliario en un país económicamente poderoso y listo para acrecentar su historia futbolística con el magno evento del orbe. Menos de 12 años, en medio del desierto, que los cataríes construyeron una ciudad entera y un imponente estadio para más de 80,000 personas que a la postre se convertiría en un recinto que quedará grabado en la historia del fútbol mundial gracias al título conseguido por Argentina y Lionel Messi en la vistosa final ante Francia.
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1: Saludos, Beto. 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Aquí viene nuestro patrocinador.
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1: Vamos con la información de los resultados del día de hoy de el mundial. Pues sorpresas no, más bien marcadores normales, porque el equipo de Escocia en su primer partido no demostró traer gran cosa y lo demostró en el segundo juego, perdiendo contra Marruecos 1-0. Claro, hay que reconocer que Marruecos en el primer juego empató contra Brasil y Marruecos es el campeón de África, es un buen equipo. Y en el mundial pasado creo que quedó en cuarto lugar, no me acuerdo. Pero bueno, el gol de Marruecos cayó por conducto de Ismael Salivari al minuto 2. Y desde ahí ya no cayó ningún otro gol. Pero con eso tuvo suficiente para que Marruecos se coloque con 4 puntos, igual que Brasil, en el grupo donde se encuentran, grupo C. Bien. Y hablando del grupo C, tenemos que Brasil hoy se pensaba que iba a ser una goliza, pero nada más le metieron 3-0 a Haití. Claro, se vio, se notó estrategia de técnico, que jugaron a medio gas, no ni a medio gas, ni al 20%. El 3-0 fue engañoso porque tuvieron muchas oportunidades, pero como les digo, a veces son estrategias de los técnicos. Vinicius metió un gol al minuto 48 y Matheus Cunha al 23 y al 36 metió dos goles. 3-0 Brasil le gana a Haití. Y a diferencia de ayer, este partido fue a la misma hora que el de México. Cuando venía aquí a Grupo Radio Zamora, la 5 de mayo era completamente para mí. Completamente para mí, porque no había nada de gente en la 5 de mayo, ningún auto. Y yo nada más en la 5 de mayo, porque toda la gente estaba viendo el partido. Y hoy, nada, el tráfico normal en la ciudad. Y no crean que llamó mucho la atención este partido entre Brasil y Haití. Más bien el morbo, ¿cuántos le irá a meter Brasil a Haití? Pues nada más 3. Bueno, pues ahí está. En otro resultado donde el equipo de Estados Unidos, que también es anfitrión de este mundial, le metió 2-0 a Australia con un autogol al minuto 11 de Cameron Burgess y después al 43 el 2-0 por parte de Alex Freeman. 2-0 le gana Estados Unidos a Australia. Y en este momento se está jugando el partido entre Turquía y Paraguay. Vamos a ver qué tal resultado sacan aquí los dos equipos que han perdido en su primer juego, Turquía y Paraguay. El favorito, Turquía. Decían que traía un equipazo, pero no lo demostró en el primer juego. Vamos a ver ahora contra Paraguay, que la verdad no se le vio nada en el primer partido. Bueno, pues ahí está. El grupo D finaliza su actividad de esta segunda jornada con este partido Turquía-Paraguay. 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
1: Las 9:18.
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1: Y ahora vamos a presentar Cereza del Pastel, cortesía de Mundivinos del Mercado Hidalgo. Y tengo saluditos para Juanma, el de las gelatinas de Progreso Nacional, que ya se reportó. Saludos a su esposa Juanita Reyes, a las familias Jiménez Reyes y Jiménez Chávez. Bien. Vamos con nuestro patrocinador Mundivinos del Mercado Hidalgo y aquí viene Cereza del Pastel.
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0: Buena, buenísima. Escuchamos a Toto, Hold the Line, cereza del pastel, cortesía de Mundivinos, del Mercado Hidalgo.
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0: Vamos a seguir con más complacencias esta noche. Tenemos el siguiente reporte. Creo que la canción que nos quisieron solicitar es Dos Cosas, pero aquí nos dicen que Dos Gotas de Agua con los Terrícolas. Pero pues vamos a escuchar el mensaje.
1: Claro, y buenas noches. Una canción, si se puede, buenas noches. Para mi señora María Jesús Salvador Romero, mis dos hijas, Andrés Montserrat, y Jalmo Dorpe. Y con la canción de...
2: Muy futbolísticas, aquí comenzamos
1: Los Terrícolas,
2: el programa de este viernes.
1: Dos Gotas de Agua.

0: Yo nunca dije que te quería. Simplemente dije que me gustabas.
1: Ah, pero no importa. La venganza es dulce, ¿sabes? Muy dulce.

0: Dos cosas. Escuchamos a los Terrícolas. Son las 9:31.
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0: Vamos a continuar, tenemos para ustedes el siguiente reporte. Aprovechamos para saludar a nuestros amigos de la empresa Bimbo que están trabajando en las rutas de Saguayo, de Jiquilpan y Los Reyes. A mi carnalito Carlos Cruz, a Martín Toro, Iván Cervantes, Alfonso Verduzco, Jera, el Botas Blancas, ahora conocido como el Mayas Mágicas, a Luis Alberto Madrigal, Beto el Fresón, Alex Santos, Juan Pedas, Cetina, el Toby, Florentino, Oscar Tubos, Tadeo el Pantera Rosa, Carmen Esmeralda, Juan Carlos Lozano, Memo del Bienestar, Alan Alonso, Jorge Cetina, Dani la Maléfica, Polo Valencia y el Gato. Todos trabajadores de la empresa Bimbo que siempre nos escuchan vía internet en Los Reyes, en Jiquilpan y en Saguayo. Gracias por escucharnos. Saludos a Casimiro, el elotero de la calzada. Y vamos a escuchar a Ofelia Melgoza.
7: Hola Clarín, buenas noches.
0: Buenas noches.
7: Quiero mandar unos saluditos aquí para toda tu bonita audiencia, para todos los que escuchamos tu bonito programa. Si fueras tan amable de ponerme la canción Cómo te recuerdo con los Temerarios, te lo agradecería mucho. Que tengas una bonita y bendecida noche.
0: Gracias.
7: Aquí de parte de Ofelia. Muchísimas gracias. Adiós.

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0: Los Temerarios, como te recuerdo, las 9:40.
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0: Tenemos más peticiones musicales. El Pirri, se reporta el Pirri de la colonia García Robles. Dice saludos para mi mamá Lupita, para Sandy y para el grupo Los Lobos, con la canción Tiernas Mentiras con el grupo Samurai, canción que aquí vamos a presentar con todo gusto. ¡Saludos, Pirri! Y continuamos.

0: canción de Joan Sebastián con Samurai, Tiernas Mentiras, 9:45.
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0: Presentaremos a continuación al grupo Mandingo con la canción Y te vi con él. Tenemos el saludo para la gente que nos escucha en el Realejo, para la familia Aguilar Andrade, familia Andrade Madrigal y la señora Tere, escuchándonos en la Senaduría Nena Andrade en el Realejo. Saludos con todo gusto y gracias por mandar su mensaje. Y te vi con él, es el grupo Mandingo.

0: y te vi con el grupo Mandingo, 949.
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0: Y vamos a presentar el segundo de la noche, el karaoke del Clarín, cortesía de Cristalería Bencourt. Tengo saluditos para, dice, a Roberto Salcedo y Lucita Alejandre. Nos escuchan en el fraccionamiento San Gabriel, conocido como el Fobiste. Roberto Salcedo y su esposa Lucita Alejandre. También saludos para Jaimito y su esposa Mercedes, que siempre nos están escuchando. Bien, vamos por el segundo de la noche, karaoke del Clarín, cortesía de Cristalería Bencourt.
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0: 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Así presentamos el segundo de la noche, karaoke del Clarín, cortesía de Cristalería Bencourt.
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2: Son las 9:57.
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0: Vamos a presentar a continuación más noticias a través de la cápsula informativa cortesía de Mueblerías Aguayo.
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0: Vamos a echar un vistazo al marcador que está en este momento en el partido entre Turquía y Paraguay. Gol que cayó desde el minuto número 2 a través de Matías Galarza. Paraguay le va ganando a Turquía. Están en el descanso. Ya al ratito les hablaremos sobre el marcador final. Pero está respondiendo el equipo paraguayo porque tuvo una mala actuación contra Estados Unidos, que hasta los golearon. Y ahí están. Vamos a esperar. Falta el segundo tiempo. En otra información, en nuestro país, el día de hoy hubo problemas de cortes de energía eléctrica en varias regiones del país. La Comisión Federal de Electricidad informó

0: privadas, lo que obligó a realizar maniobras para cuidar la estabilidad del sistema eléctrico. El evento impactó el servicio en Tabasco, mientras que en Campeche, Yucatán y Quintana Roo ya se encuentran con el 100% de restablecimiento, según informó la Comisión Federal de Electricidad. La empresa detalló que se alcanza un 74% de restablecimiento para usuarios afectados en esa región. Los usuarios pendientes de recuperar el servicio se ubican en Tabasco. En el área metropolitana de Monterrey, la Comisión Federal de Electricidad reportó un 88% de avance en el restablecimiento del suministro eléctrico para usuarios afectados por las condiciones climáticas. En otra información, la búsqueda de personas desaparecidas no solo implica recorrer caminos, asistir a manifestaciones o participar en jornadas de localización. Para muchos padres buscadores, también significa enfrentar enfermedades, problemas económicos, pérdida de empleos y un profundo desgaste emocional que se acumula con el paso de los años. Los padres buscadores enfrentan todas estas contingencias. 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
0: Las 10 con 2 minutos.
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0: Tenemos la segunda cereza del pastel con el patrocinio de Mundivinos del Mercado Hidalgo. Y saludos a la señora Socorro, la mamá de Toby. Nos escucha en la colonia García Robles. Saludos con todo gusto. En Guadalajara, a no ser que ya haya regresado por ser fin de semana, nos escucha Luis Armando Sánchez. Luis Armando Sánchez y su esposa Laura Elena. Para la gente que nos escucha ahí en el puesto de taquitos de Pablito Ábalos en la colonia del Valle, les saludamos a Pablito Ábalos. Gracias. En La Rinconada, a la familia García García, les enviamos un cordial saludo. 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

0: Buena, buenísima, cereza del pastel, cortesía de Mundivinos del Mercado Hidalgo, escuchamos a Casey and the Sunshine Band. Please don't go. Por favor, no te vayas. Cereza del pastel, cortesía de Mundivinos del Mercado Hidalgo.
1: Son las 18.
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6: Paola, ¿tú eres de Michoacán?
7: ¡Oh, vale! ¿Cómo supiste de allá? ¡Me lo soy! ¿No ves que escucho Clarín o qué?
0: Eso es todo, Paola. Sí eres de Michoacán. Hasta San Luis, Missouri, se va el saludo para la familia Ayala, a José, a Erika, a Paola y a Chuchín. Siempre al pendiente de las transmisiones de la Catedral de la Música. Tenemos el reporte de nuestros amigos de Seguridad Pública. Dice, saludos Clarín, buenas noches. Para la Gusana Rabiosa, Alento Rodríguez, el Hulk, el Güero Gallinas, el Cabeza de Balón Ponchado, al Capibara, la Gorda, el Verde Chiclamino para la Monsi, al Chueco, el Pitufo Gruñón, para el Dientes de Cheto, para la Víbora, para la Mamba Negra. Todos son personal de Seguridad Pública que escuchan diariamente tu programa aquí en Zamora. Dicen que tienes la voz más exquisita de todos los locutores, por eso escuchan tu programa. Si me puedes complacer con la canción Si Quiero Volver de Los Temerarios, para el buen Changongo, donde quiera que esté. Gracias, Clarín. Saludos amigos de Seguridad Pública, Los Temerarios,

0: Sí, quiero volver. Escuchamos a Los Temerarios. Ya son las 10 con 14 minutos.
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3: Presentaremos a continuación al grupo Brindis con la canción Amor Sincero. Tenemos el reporte, dice Clarín, buenas noches. Saludos para mi esposo Moisés Pérez. Para Moisés Pérez de parte de su esposa Karen Zambrano de Balcones de Jacona. Con la canción Amor Sincero con el grupo Brindis. Gracias Clarín, que tenga una excelente noche. La voy a estar esperando. Bien, a Moisés Pérez de parte de su esposa Karen Zambrano. Brindis, amor sincero.

0: Amor Sincero, Grupo Brindis. La hora exacta, porfa. Citlali.
1: Son las 10 y 20.
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0: Llegamos al momento de presentar el tercero de la noche. El karaoke del Clarín, cortesía de Cristalería Bencourt. Saludos con todo gusto para Trinidad García de Progreso Nacional. Trinidad García de la Rinconada 9, de parte de Maite Saavedra. Saludos. Y vamos con anuncio de nuestro patrocinador, Cristalería Bencourt. Y ahí les voy con el tercero de la noche. 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

0: Te salió bien, Clarín.
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2: Así presentamos el tercero de la noche. Karaoke del Clarín. 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Las 10:27.
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2: Tenemos petición de una canción con Ramón Ayala y los Bravos del Norte de Rogelio Pulgarín. Clarín, buenas noches, soy Rogelio Pulgarín desde Las Vegas, Nevada. ¿Me puedes complacer con la canción Al Baile Me Fui con Ramón Ayala? Pase feliz noche, échele ganas, amigo. Rogelio Pulgarín se reporta desde Las Vegas, Nevada. Aquí está Ramón Ayala.

0: al baile me fui. Escuchamos a Ramón Ayala y los Bravos del Norte. Las 10:31, vamos a presentar la tercera cápsula informativa por cortesía de Mueblerías Aguayo.
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0: Bien, el resultado no se ha movido en el partido entre Turquía y Paraguay. Sigue ganando el equipo sudamericano y ya con este triunfo el equipo de Turquía diría prácticamente adiós al Mundial. Cuando se hablaba de una gran selección de fútbol, Turquía está resultando ser una gran decepción. Turquía 0, Paraguay 1, minuto 65. Hablando de lo que origina el Mundial, sobre todo en las ciudades sede, el Mundial sigue impulsando el turismo en México, así lo confirmó la secretaria de Turismo, Josefina Rodríguez Zamora, durante la conferencia matutina del día de hoy. Destacó que nuestro país registra una mayor afluencia turística, aproximadamente 20% más que Estados Unidos y Canadá. Pues yo lo dudo, pues aquí nada más son 3 sedes, allá son muchas. Estimó que se generen más de 1.800 millones de pesos solo en derrama turística para hoteles y restaurantes por lo del Mundial. En su balance, Rodríguez detalló los porcentajes de ocupación en cada una de las 3 naciones donde se realiza el Mundial. Dice, en ocupación, Estados Unidos y Canadá están máximo al 55%. Nosotros, en nuestras ciudades sede, en días del partido, estamos al 95%. Y en promedio, en todo el estado de cada una de estas ciudades, al 75%. Esto lo compartió la secretaria de Turismo Federal. Esperamos más de 1.800 millones de pesos solo en derrama turística en hoteles y restaurantes. La secretaria también informó que el tráfico de pasajeros en las 3 ciudades sede del país es 3% superior al registrado durante el mismo periodo del año pasado. Asimismo, indicó que en los días de partido la ocupación hotelera en México aumenta hasta 16 puntos porcentuales respecto a una jornada similar de 2025. Bueno, esas son las estadísticas de las cuales informa la secretaria de Turismo. 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
0: Vamos a continuar, tenemos más complacencias. Saludos, dice, para la familia Arbizu Villa. Familia Arbizu Villa con la canción Yolanda, con los felinos. Yolanda, más bien la de, ha de ser la de, yo quiero, Yolanda, baila con la banda. ¿Sí, no? Esa ha de ser Yolanda de los felinos. Bien, se llama Yo Quiero Quebrarte. Siempre nos sacan de onda cuando piden canciones con lo que dice la letra. Y a veces nos quedamos, ¿cuál es esa? Dejen ver si sí es la que nos piden. Sí, Yo Quiero Quebrarte, aunque la piden como Yolanda. Familia Arbizu Villa. Bueno, pues a bailar, los felinos.

Yo quiero quebrarte. Escuchamos a Los Felinos, las 10:39. Vamos a enviar el siguiente tema musical para Emita, que siempre nos acompaña noche a noche. Emita nos pide la canción Línea Telefónica con el grupo Indio.

Grupo Indio, línea telefónica, las 10:43. Vamos a escuchar al conjunto Primavera con la canción Vuelve Conmigo. Saludos para la familia Loza Muñoz. Familia Loza Muñoz, escuchándonos en La Rinconada, dice para mi esposo Jorge López Reyes. Vuelve conmigo, conjunto Primavera,

0: Vuelve conmigo, escuchamos al conjunto Primavera, las 10:47.
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2: ¿Qué es lo que más le gusta del trabajo? Cuando me voy. ¿Qué es lo que más te gusta de tu jefe? Cuando no viene. ¿Cómo describiría el ambiente laboral? Un nido de víbora. ¿Se siente valorado en tu trabajo? Sí, solo el día que pagan.
0: Vamos a presentar, ahorita me acordé escuchando este chiste de que alguien decía, me voy a ir a trabajar a tal parte. No, hombre, dicen que ahí no se trabaja bien chido. Y después dijo, es lo mismo en todos los trabajos, es lo mismo, no falta quien nomás te está metiendo zancadilla y haciéndote quedar mal, y en donde quiera es lo mismo. Usted trabaje normalmente, honestamente, y no va a pasar nada. Vamos a presentar el siguiente tema musical con la Tropa Chicana. Dice, buenas noches, Clarín, puedes mandarle un saludo a mi tío La Checa Pérez, que es el mejor velador de la Rinconada, con la canción Vive Feliz de la Tropa Chicana, de parte de Dominique Estrella. Saludos.

Vive Feliz, escuchamos a la Tropa Chicana, las 10:53. 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Mañana, sábado 20 de junio, a las 10:30 de la mañana, Países Bajos, o sea, Holanda, contra Suecia. 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Y del grupo E tendremos el partido a las 13:30, Alemania contra Costa de Marfil. También partidazo, Alemania-Costa de Marfil, partido que se jugará en Toronto. El inicio de la transmisión a las 13:30, para que sintonicen Candela en el 94.1 el día de mañana. Dos partidazos. Bien, pues hay que escucharlos. Vamos ahora con la canción ¿Para qué quieres volver? Con los Caminantes. Dice Clarín, buenas noches. ¿Puedes poner la canción ¿Para qué quieres volver? Nada más así. Ay, por favor. ¿Pero para quién o qué? Nada más para escucharla, yo creo. Bueno, ay, por favor. Otro reporte dice, reportándose el viejón de Michoacán, póngame una canción de José Luis Gascón, la de Mezclilla, porfa. Y otro reporte, don Isma, salúdame a mi familia, por favor, en especial a mi hijo Isma Chico, va llegando del alumbrado público, y a mi gran amigo Memo Cruz, el envidiable, con la canción El Fútbol con la Sonora Santanera. Gracias atentamente, don Isma. Otro reporte, Clarín, buenas noches. ¿Puedes poner una canción de los Bukis? Pronto será. La canción Bukis equivocado. Bien. Cuando me pidieron la canción Yolanda, dice, con los Felinos. Sí, esa era, Clarín. Ya voy a saber cómo se llama. Yo quiero bailar así. Yo quiero quebrarte. Se llama Yo quiero quebrarte. No se llama Yolanda. Es Yo quiero quebrarte con los Felinos. Apúntale ahí, May. Bueno, ¿para qué quieres volver? Son los Caminantes.

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2: Adiós, chiquita, te invito al 5 letras.
3: ¿Vamos?
2: ¿Ah? 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
2: Ay, pero es que no tengo dinero.
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5: Tenemos el reporte para saludar a la señora Gaby, que vende quesadillas ahí en la esquina de Matamoros y Guadalupe Victoria en El Porvenir. Señora Gaby, de parte de la señora Carmen, de las Tortillerías del Río, siempre escuchando este su programa favorito.

0: y la de nuestro gran presidente oaxaqueño indígena, Benito Juárez. ¿Qué dice? Compañeras y compañeros, nosotros sí nos la sabemos. Ellos, yo creo que la necesitan leer. Entre los individuos como entre las naciones, el derecho al respeto ajeno es la paz. Por eso, aquí en la Cuarta Transformación lo tenemos como máxima. Acá ni siquiera se lo saben.
1: Se ganó un
2: Seguimos
1: cero.
2: Seguimos con más saludos esta noche. Ahora los enviamos para las familias Asencio Escobar y Asencio Verduzco, que nos escuchan allá por el Carmen y en la Colonia del Valle. Saludos a Martín Asencio y a su esposa Yolanda Ramírez, siempre escuchando su programa favorito.

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2: Señorita, ¿me da la cuenta, por favor?
3: Sí, claro. ¿Sería junta o separada?
2: Si vas a aflojar hoy en la noche.
3: ¡Ay, no! Sería separada, ¿verdad?
2: Separado, por favor. Cada quien que pague lo suyo.
4: Cariño, ¿qué vas a hacer hoy?
5: Hoy, nada.
4: Pero si hiciste lo mismo ayer.
5: Ya, pero no terminé.
6: Continuamos con más canciones para ustedes esta noche. En Jacona nos están escuchando Rafael Villalobos y su esposa Luz Elena Lomelí. Gracias, buenas noches. Sí, esta es su música.

0: Yo siempre he dicho que al hombre trabajador hay que darle las cuatro comidas: desayuno, almuerzo y cena. Y por último, el postre.
1: ¡Qué bárbaro! ¡Qué rico!
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4: Así es.
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6: La siguiente canción es para enviar saludos a la señora Berta Manso y al señor Antonio Zárate para sus hijas Paloma y Paulita. Gracias por escuchar Las Noches del Clarín.
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Tenemos más reportes esta noche. En el South de Arriba nos escuchan Mari López, sus papás Arnulfo López y Carmen Bravo. También saludos a Carla y Ernesto, Anita González, Jesús López, Adrián López, Daniela Alvarado, Adriel y El Pollo. También para Cristian y Ángel, de parte de Mari López, del meritito South de Arriba.

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0: A ver, niños, todos de pie. ¿Y tú por qué te quedas sentado?
1: Porque se me pega la gana.
0: Ándale, Silas. De manera que te quedas sentado, porque se te pega la gana. Y se te pega muy seguido, pues ahora te paras. Porque como eso se pega, yo no quiero que se lo pegues a los demás. Nunca deben olvidarse los dos principios fundamentales. Es la disciplina y el respeto a sus superiores.

0: El espíritu mexicano no conoce fronteras. 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
2: Gracias por el reporte de Esperanza Morales de Acúmbaro, municipio de Tlazazalca. Es un placer estar con ustedes diariamente en este su programa favorito. Saludos, Pera Morales de Acúmbaro.

0: Marcela, ¿usted qué opina del Día del Padre?
1: Pues yo opino que deberían quitar el Día del Padre y poner el Día del Padrastro, porque son los que crían los hijos cuando los papás no son capaces de criarlos.
0: Ah, pues yo opino que deberían quitar el Día de la Mamá y poner el Día de la Abuela, porque son las que crían los hijos mientras las mamás salen a buscar padrastro.

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0: Son las 11:37.
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4: Mira, Cherlyn, tu papá te está arreglando la bicicleta.
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8: Gracias por escuchar este su programa favorito. Allá en el fraccionamiento Miguel Hidalgo nos escuchan Ramiro Juárez y su esposa Gina García. Y en Napa, California, saludos a Martín Cortés y a su esposa Lupita Tobar.

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1: En Napa, California. Saludos a los Cisneros, a Roberto, a Pancho, a Maurilio. Cisneros, de Napa, California.

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3: ¿Y si mañana les hablo a mis hijas que se vengan a almorzar? No, me tengo que levantar temprano. Bueno, si hago un caldito y les hablo que se vengan a comer. No manches, y luego se traen los huercos que ahí andan en los sillones y las pinches hijas no recogen nada. Me da mucho coraje, ni se acomide, nomás te hablan. Ya está la comida, mami. No, ni le quiero decir al otro porque dice, sí, invítalas, después de que él ni me ayuda nada, todo yo sola. No, mejor no las invito, hay que ver qué comer.
4: Hoy leí una frase que me llamó la atención. Decía, quien tiene el coraje de hacer el bien debe tener la sabiduría para soportar la ingratitud. Aprender que no todos tienen el mismo corazón que tú es uno de los pasos para aprender a evitar la ingratitud. Haz el bien sin esperar nada a cambio, porque tu recompensa no viene de las personas, viene de Dios.

0: Hasta mañana. Gracias, Dios. Con estas palabras te agradezco esta noche de todo corazón, por mí y mis seres queridos. Gracias. Feliz noche para todos. Dios los bendiga.
1: Una familia siempre fiel a las noches del Clarín. La familia Calderón Ramírez de Tinaja de Vargas. Saludos para Antonio Calderón y su esposa Alicia Ramírez, para sus hijos que están en Estados Unidos y para su vecino, el Cangrejo, ahí en Tinaja de Vargas.

0: Son las 11:53.
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4: Estimados amigos del grupo, recuerden que no hay fuerza más poderosa que la mente humana. Y quien domina la mente

Ha terminado el día. 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

0: Son las 0 horas con 18 minutos.
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0: Son las 0 horas con 31 minutos.
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0: Son las 0 horas con 47 minutos.
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0: Es la 1:01.
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¿Qué chico contigo? Cuídate, me dice que ahora te voy a recoger. Hoy definitivamente traía muchas cosas y ando en la pendeja. Es literal. Pero ya estoy, ya voy para allá.

0: cada una con 32 minutos.
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0: Es la 1:45.
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0: Son las 2:02.
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0: Son las 2 con 16 minutos.
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0: Son las 2:45.
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1: Esas canciones que me gustan. Esas son las buenas, mi mozo.
2: Muy bonita canción.
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2: Hombre, vamos a echarle.

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1: Yes. Soy Jorge Medina.

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0: Son las 4:02.
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0: Son las 4 con 15 minutos.
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0: Son las 4:31.
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0: Son las 5 con un minuto.
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0: Son las 5 con 15 minutos.
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0: Son las 5 con 30 minutos.
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2: Señor, Padre bueno, permite que te agradezca el inicio de este nuevo día. Ayúdame para que durante él haga solo lo que es grato a tus ojos. Gracias por haber enviado a tu Hijo Jesucristo para que me guíe. Él es el camino, la verdad y la vida. Haz que el Espíritu Santo me inspire en este día todo lo que es bueno y constructivo.
3: Y él dormía. Cuando una persona duerme, naturalmente se desconecta de la realidad en que vive. Es tan importante que de ello depende el que el sueño sea verdaderamente un descanso. Si la persona no se desprende de sus preocupaciones, no corta con los problemas de todos los días, no puede descansar. Aquel día, Jesús, cuando en el lago se levantó la tormenta, sin duda se había trabajado tanto que se quedó dormido. Al sentir la fuerza del viento y de las olas, sus amigos se alarmaron a pesar de que eran ellos quienes ya le habían tomado la medida al lago y sabían cómo esquivar el peligro. Y mientras lo hacían, te buscaban a ti, Señor, con su mirada angustiada, y tú parecías no darle importancia. Tú confiabas en que ellos sabían su oficio. Por eso dormías tranquilamente. Finalmente no aguantaron y fueron a despertarte con un reclamo. ¿No te importa que nos hundamos? Jesús se incorporó, mandó al viento que se calmara y todo volvió a la normalidad. Durante estos 20 siglos de camino y de navegación, la Iglesia, Señor, tu comunidad ha aprendido muchas cosas. Ante todo, que nunca está sola, que no importa el tamaño de las olas, ni su fuerza, ni su amenaza, que tú eres quien lleva el timón de la barca, no Pedro, que tú sabes muy

0: y bien el camino a seguir, que no importa si a veces da la impresión de que estás descansando y dormido. He aprendido que tu poder es más grande que todas las adversidades de dentro y de fuera de la iglesia. De todos los peligros, tu comunidad, Señor Jesús, ha salido adelante y seguirá haciéndolo, porque tú le das la seguridad, porque ella confía siempre en ti y no en el poder de la técnica ni en la experiencia de los que van adelante. Al iniciar este nuevo día, yo te pido, Señor, que me ayudes a ser más consciente de esa presencia silenciosa tuya en mi vida, en mi trabajo, en todo. Gracias por creer en ti. Gracias porque tú de alguna manera tienes confianza también en mí. Por eso, Señor, bendíceme. Amén.
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6: Hola, hola, soy Claudia Mejía. Estamos en un nuevo episodio de Ya Oíste. Hoy vamos a hablar sobre alimentación. Ya sé, a veces es como de la rutina, el trabajo, no podemos alimentarnos bien y que llega el fin de semana y nada más queremos estar en casa, no hacer nada, pero creo que es muy importante. Hoy está conmigo un nutriólogo, es Cristian Gómez Montoya. ¿Cómo estás?
7: ¿Qué tal? Mucho gusto. Pues estoy encantado de estar aquí acompañándolos.
6: La alimentación, cuando nos queremos enfocar justo en nuestra alimentación, es que quiero bajar de peso. Uh-huh. Creo que es más como esa parte. Quiero bajar de peso, no tanto por quiero estar saludable. Uh-huh. Entonces, ahí también hay un entorno de mitos muy grandísimos.
7: Claro, hay que empezar nuevamente con esta idea de disfrutar estos alimentos, de incluir pues una gran variedad, de empezar otra vez a disfrutar estos alimentos, de ya empezar a entender lo más valioso que es justo esta experiencia, en dónde podemos encontrar nutrición, pues realmente en todos lados, en lo que, por ejemplo, Navidad, Año Nuevo, que el Día de la Candelaria, realmente muchas veces nos juntamos para comer, para consumir alimentos, que si quiero regalar un detalle, doy chocolates, también aquí podemos encontrar nutrición justamente porque entra esta ingesta de alimento y ahí también, esto también es dieta, no nada más es, ay, la dieta milagro, ay, esta dieta que me va a ayudar a bajar de peso, porque como tú bien lo dijiste, muchas veces nos enfocamos en el peso solamente sin enfocarnos en lo que realmente vale la pena, que es la composición corporal, nuestra salud y el porqué de ese alimento que estamos consumiendo.
6: Dijiste dieta, dieta es comerte un chocolate. Dieta, o sea, abarca toda tu alimentación.
7: Sí, sí, dieta va muchísimo más allá. Es lo que consumes, sea lo que consumas día con día, eso es dieta. Okay. Así sea, comas nada más una manzana, eso ya entraría dentro de una dieta diaria.
6: Ok, y entonces, ¿cuál es la diferencia en llevar justo un plan alimenticio acorde a tus necesidades?
7: Ok, pues mira, llevar un plan alimenticio acorde a tus necesidades es justo eso, ir controlado, dependiendo si tienes alguna patología, dependiendo si tienes alguna necesidad, algún objetivo, si quieres también dirigirlo hacia algo más sencillo, hacia algo más, no sé, no a todos nos gusta lo mismo. Entonces, aquí también entra esta parte de nosotros como profesionales de salud, irnos dirigiendo y acomodando, adecuando estos planes de alimentación organizados a cada persona. No tanto que las personas hagan lo que yo digo, si no les gusta, porque realmente no lo van a seguir. Van a decir, ah, pues, sí, este producto milagro o así, por más que funcione, no lo voy a consumir. Pero, creo que aquí es importante esta parte de aterrizar hacia dónde quieres ir y qué necesitas con tu alimentación.
6: O sea, sí o sí, todos, todas, debemos de acudir con un nutriólogo, con un profesional, para saber qué comer y saber qué comer bien, si se puede.
7: Claro, y se puede comer rico, se puede comer saludable, se puede comer bastante variado dentro de lo que tú necesitas en tu ingesta diaria recomendada, porque muchas veces pensamos que no, que debemos de comer pura lechuga, que debemos de comer puros licuados, puros jugos inclusive, ¿no? Que se tiene esta creencia, pero la realidad es que no va por ahí. Debe de ser como las características de la dieta correcta. Debe ser variado, debe ser suficiente, debe ser adecuado para cada persona, inocuo, que esto quiere decir que sea saludable y limpio para las personas, que no nos haga daño, que cumpla con las características de higiene adecuadas también en el manejo de alimentos, y creo que eso también es muy importante de revisar.
6: Y si una persona que es vegana o vegetariana, vegetariana es diferente, ¿no?
7: Ahorita sí,
6: vamos a hablar sobre eso. Pero una persona que es vegana y no tiene un seguimiento constante o adecuado de un profesional, como lo es un nutriólogo, ¿qué impacto tiene en su salud?
7: Bueno, es importante mencionar aquí ya un poquito más específico, por ejemplo, nutrimentos como la vitamina B12, la vitamina D, el omega 3, y estos muchas veces no se pueden cubrir con una dieta 100% vegana, debido a que estos se encuentran mayormente en alimentos de origen animal. Sí se puede ya incluirlo en suplementación, pero hay veces que los mismos veganos dicen, no, yo de plano ni suplementación. Ahí hay que encontrar la manera, es todo un reto, la verdad, también encontrar como la manera de decir, a ver, estos alimentos pueden cumplir un poquito más con lo que necesitas. Se puede tener también un tipo de vida saludable diaria siendo vegano, pero sí tomando en cuenta que es importante cuidar esta parte de la vitamina B12, el calcio, el hierro, la vitamina BD, como te decía, el omega 3, porque es esta parte donde ya entran como estos mitos de que no, si haces veganismo, ya vas a bajar de peso, vas a verte bien o vas a ser débil, siempre te van a contar puntos buenos o puntos malos, ¿no? Por eso es importante siempre acercarte con un profesional, porque en redes vas a encontrar opiniones a favor o en contra. En las noticias, de qué tendencias, en todos lados siempre te van a decir mucha información. Y como me decías, hasta una amiga puede llegar y, oye, no, es que mira, fíjate que bajé 10, 15, 20, 30 kilos, pero no es tanto enfocarnos en el peso, sino enfocarnos en nuestra composición corporal.
6: Pues sí, porque puedes pesar 90 kilos, pero tu masa corporal es menor que el músculo. Uh-huh. Entonces no es lo mismo.
7: Sí, un ejemplo que me gusta mucho darle a mis pacientes es esta idea de pesas, por decir también otro número, 70 kilogramos, pero bajas un kilogramo de grasa y luego subes un kilogramo de músculo, vas a seguir pesando los mismos 70 kilos, pero tu composición corporal va a ser muy diferente y tu salud también pues puede tener también cierto reflejo, ¿no? Y pues esta parte del veganismo muchas veces se cree erróneamente que es un tipo de dieta, pero no, como te decía, es un estilo de vida que justamente se deben de seguir. Las personas, cada persona sigue una idea diferente acorde a su contexto.
6: ¿Y qué pasa con el vegetariano?
7: Ok, bueno, la diferencia entre el vegano y el vegetariano es que el vegetariano a veces sí puede incluir alimentos de origen animal como el huevo o la leche, ya sean ovo-lacto-vegetarianos. Ovo-lacto-vegetarianos incluyen ambos. Lacto-vegetarianos incluyen solamente productos de leche o lácteos, y los ovo-vegetarianos solamente huevo, pero el vegano sí es un poquito más cerrado a querer consumir. Pero pues hay varios tipos de veganos realmente. Hay inclusive un tipo de vegano que solamente consume frutas, semillas que han caído, ni siquiera dañan la naturaleza. O sea, también entra esta parte del medio ambiente y la parte ecológica. Por lo que te decía también de no dañar la naturaleza, de la huella ambiental.
6: Yo creo que este episodio se tiene que llamar ¿Por qué ir con tu nutriólogo? Un nutriólogo. Porque sí, o sea, todo el mundo tenemos esta idea de que ir al nutriólogo es como de, va a tardar un buen en que yo llegue a mi meta, o ya que me dé lo que me tenga que dar. Pero en realidad no es así. Uh-huh. Y ahorita tú no lo estás diciendo. Entonces, cambiar ese chip no es tan fácil, pero como tú decías, empezar por algo ya es una ganancia, ¿no?
7: Sí, y es importante para nosotros nutriólogos empezar a ver esta cuestión de si mi paciente tiene tal característica, se le complica tal cosa, esto no le gusta, por ejemplo el aguacate, ¿no? Que claro que es un alimento con gran cantidad de nutrimentos. Si no le gusta, no es como que ya te lo tienes que comer, porque van, sí, al contrario, nunca va a volver a regresar a la consulta. Y también entra esta parte, ¿no? De respetarlo, de decir, bueno, si no le gusta el aguacate, ¿qué otro alimento le puedo ofrecer a mi paciente para que él diga, me gusta y estoy cumpliendo, ¿no? Siempre es dar estas opciones, porque realmente opciones hay muchas.
6: Cristian, muchísimas gracias por acompañarme aquí a este episodio.
7: No, muchísimas gracias a ti por invitarme, por también escucharme, por apoyar también a las personas en esta cuestión de la información, que empiecen a escuchar también todos estos temas que son bastante importantes.
6: Él fue Cristian Gómez Montoya. Yo soy Claudia Mejía. Nos vemos en un próximo episodio. Adiós.
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1: WhatsApp, baby. Desde Guadalajara, Jalisco, pariente. Qué chulada.
0: Suena, suena, para todas las Marías, ¿eh?

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1: Voy nomás. 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
0: La que sigue, pariente. 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
0: Y si suena. Lo seco.

0: Jalisco, parientes, compra de Cuellar. Para toda la gente bailadora, padre.
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1: Del Evangelio según San Mateo. En aquel tiempo, Jesús dijo a sus discípulos: Nadie puede servir a dos amos porque odiará a uno y amará al otro, o bien obedecerá al primero y no hará caso al segundo. En resumen, no pueden ustedes servir a Dios y al dinero. Por eso les digo que no se preocupen por su vida, pensando qué comerán o con qué se vestirán. ¿Acaso no vale más la vida que el alimento y el cuerpo más que el vestido? Miren las aves del cielo que ni siembran, ni cosechan, ni guardan en graneros, y sin embargo, el Padre Celestial las alimenta. ¿Acaso no valen ustedes más que ellas? ¿Quién de ustedes, a fuerza de preocuparse, puede prolongar su vida siquiera un momento? ¿Y por qué se preocupan del vestido? Miren cómo crecen los lirios del campo, que no trabajan ni hilan. Pues bien, yo les aseguro que ni Salomón, en el esplendor de su gloria, se vestía como uno de ellos. Y si Dios viste así a la hierba del campo, que hoy ofrece y mañana es echada al horno, ¿no hará mucho más por ustedes, hombres de poca fe? No se inquieten, pues, pensando qué comeremos o qué beberemos o qué nos vestiremos. Los que no conocen a Dios se desviven por todas estas cosas, pero el Padre Celestial ya sabe que ustedes tienen necesidad de ellas. Por consiguiente, busquen primero el reino de Dios y su justicia, y todas estas cosas se les darán por añadidura. No se preocupen por el día de mañana, porque el día de mañana traerá ya sus propias preocupaciones. A cada día le bastan sus propios problemas. Palabra del Señor.
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1: Vivimos un mundo de resultados y que camina a una velocidad vertiginosa. Esto ha hecho que vayamos confiando menos en Dios. Ciertamente que Dios nos ha dado inteligencia, pero también nos ha invitado a confiar en Él. Jesús nos lo recuerda con estas parábolas en las que vemos cómo tanto las flores como los pájaros reciben de Dios todo lo que necesitan. Ten en cuenta a Jesús en tu vida diaria y verás que el reino de los cielos se manifestará maravillosamente en ti. Permite que el amor de Dios llene hoy tu vida. Ábrele tu corazón.
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5: Iniciando aquí en Catedral de la Música, bonita mañana, auditorio, iniciando nuestra programación viva y activa hoy en este sabadito 20 de junio, este 2026, iniciando a todo lo que da, claro que sí. Y bueno, pues vamos iniciando el día de hoy con el Santoral. ¿Qué santos se celebran en este día 20 de junio? Hoy quienes ocupan este lugar de honor de ser festejados destacan personajes de perfiles muy diversos. Desde una aristócrata irlandesa que murió por no renunciar a su fe, hasta un monje italiano que reconstruyó la vida espiritual de Italia. Y pues el día de hoy destaca principalmente la beata Margarita Ball. Pocas vidas ejemplifican con tanta intensidad la palabra mártir como la de la beata Margarita Ball, una mujer irlandesa del siglo XVI, que habiendo disfrutado de prestigio, dinero, eligió mantenerse fiel a su conciencia, incluso cuando el precio fue la cárcel y la muerte. Nacida como Margarita Birmingham en 1515, formó parte de la alta sociedad de Dublín. La beata Margarita Ball es una de las grandes festejadas. Y el otro, San Juan de Matera, también conocido como Juan de Pulsano, nacido hacia 1070 en la región de Basilicata. Cata fue un hombre profundamente entregado a la vida monástica y no exento de controversias. Así es. Ellos son los santos que tenemos el día de hoy. ¿Cómo tenemos el pronóstico? Bueno, además de que a esta hora de la mañana ya está lloviendo. Temperatura de 18 grados centígrados, nublado y con lluvia esta mañana. 6:10 salió el sol, a las 7:31 de la tarde se va a ocultar. El viento a 2 kilómetros por hora y luna creciente. Según el pronóstico en la mañana, chubascos, temperatura de 22 grados centígrados. En la tarde, 22 grados la temperatura, tormentas y un 73% de probabilidades de lluvia. En la noche, 19 grados la temperatura, nublado con 24% de probabilidades de lluvia. En la madrugada, 17 grados la temperatura, nublado con 22% de probabilidades de lluvia. O sea que sí se espera un sabadito lluvioso y fresco y agradable y está bien. Y así, señor, dándote gracias, iniciamos esta faena, este nuevo día. Mucho que agradecerte, señora, nuevo día. Te saludo, mi nombre es Carlos Arroyo, bonito fin de semana. We'll be right back.

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1: Las 7 con 24 minutos. 7 con 24. WhatsApp 351-128-2322. Good morning, John Charles. Abadrín Papirrín. Aquí ya sabes, el cachorro Martínez. Desde Bakersfield, California, reportándome. Saludos a mi madreada, doña Gaby, que la amo. Todas sus compañeras de trabajo, a mi carnal, a la Xochitl, a mi chiquistriques, a mi hija de la perrochilla frentona y para todos los de la familia de A Todo Lo Que Da. Saludos a Yanapa, a mi padrinazo en Miguel Ángel, a mi maina Pat Cepeda Papirrín. Suéltame la rolita de Quizá en la Eternidad, ya sabes con quién. Thank you, one day for everybody. Y vámonos recio, antes de que ya sea por lluvias o por el mundial, vayan a querer suspender el festejo del Día del Padre, ¿no sabe o no?
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1: Iba a ver...

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0: Exactamente 30 minutos después de las 7 de la mañana. Se van. El Día del Padre, papi, rinta, existe ese festejo. Mis años. Siento como que cada vez lo están cambiando más. Hoy es el día del cuyello. Ya no me lleva a mí. Bueno, nuevamente te recuerdo el WhatsApp 351-128-2322. La línea directa 351-51-557-50. Buenos días, feliz sabadito, señor. Aquí su compa Jorge desde la Florida. Saludos a su fiel auditorio que... Estamos a una hora del día menos recordable del año. Feliz Día del Padre para todos aquellos hombres que aman, cuidan, protegen y dan lo mejor de sí por sus hijos. Aunque hoy no reciban ni una llamada, un abrazo. Es mañana, pues, amigo. Años que vienen. Ay, el valor de un padre no se mide por los festejos. Bueno, suenan como palabras de consuelo. El amor, esfuerzos, sacrificios que se hacen cada día, pero está bien. Nunca olviden que uno deja huella en los hijos permanente. Y también en su día, feliz Día del Padre, señor. Ahí si tiene una rolita de la deuda esa que pide el teacher de Tareyor porque andamos en la instalación de Tabla Roca. Ahorita estoy sudando como un vil puerco, friéndome en mi propia manteca.
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0: Hoy ya no. Señor, muy buenos días, acá desde Salinas, la fea. Aquí casual preparándome ya para entrar al trabajo en el Perro Norte. Saludos para todos. Y hoy nomás le aviso, cae el primer cheque de Amilpa. Gracias a Dios. Póngame la rolita de Eva María con los de Cuellar, porque ando bien feliz. Felicidades a todos los papás cuyellos. Aquí de parte del churro, felicidades. Señoras y señores de la temporada, hoy cae el primer cheque de Amil.
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0: Señor, y pues como se viene el Día del Padre, pues también el abuelo. Saludos a Don Checo Aviña. Allá, saludos para él, a la gente de La Rinconada y alrededores, a toda su familia. Saludos para ellos con su rolita. Felicidades a todos los papás.

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0: 36, ya después de las 7 de la mañana. Hola, buenos días, Juan Carlos. Mándame saludos a la cuadrilla del cartucho. Andamos cortando fresas en Salinas. Saludos para Richie, Chava, Andrés, los hermanos Chávez, Popocha, Chiquitín, Caja y para todos los de Jacona. Muchas gracias. Okay, buenos días. Saludos para ti y para toda tu audiencia en este bendecido día. Mándame un saludito súper especial a mi señor padre, que lleva de nombre Crispín Guzmán Joaquín, a quien quiero mucho y esperando que se pase un bonito día del padre. Y arriba la colonia El Vergel, señor. Arriba.
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0: 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Ok, buenos días. Me mandas un saludito para mi hermano José Luis Sapien Barajas, que el día de hoy es su cumpleaños, de parte de Juan Sapien, a mi mamá Marta Barajas. Que la quiero mucho, muchas gracias.
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0: Felicidades, José Luis Sapien.
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3: Ay, ay, ay. Bueno, ya es joven locutor. Quiero mandar un saludito aquí para la cuadrilla de Alfonso Arias, que andamos a todo lo que da con la lluviecita. Juan Carlos, hoy amaneció a todas mechas. Un saludito aquí para Luz Elena, para Dani, para la señora Patona, Joana. También una felicitación, Juan Carlos, allí para el más pequeño, el Manos Cortas, mi tío Panchín, que anda todo lo que da. Ya está cumpliendo años, Juan Carlos. Apenas está cumpliendo sus 29 añitos, pero aquí lo traemos. Ay, si me puede poner una bonita canción, Juan Carlos, a donde vayas, de los Bukis. Y va con dedicatoria aquí para mí, Juan Carlos. Gracias.

Hola, guapísimo hombre, muy buenos días. Mándame un saludo, por favor, para las mamurris que andamos aquí repelando en la rinconada. Un saludo para el morenazo de fuego. Un saludo para Alex y sus papurris, para Claudia y sus quinceañeros, para el colorín, para el viejón de Michoacán, para Berito Trejo, la mamadora. Un saludo bien especial para don Rafis. Y un saludo para todos los papás y papacitos, que va a ser su día mañana, que se la pasen bien. Y un saludo para el pajarito, que es el mejor regador, y me pones la canción, ahí te va un pedacito. Tragos de amargo licor, que no me hacen olvidar, y me siento como un cobarde, que hasta me pongo a llorar. Un saludote para ti, chiquillo, gracias.

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12 minutos, solamente ya 12 para que sean las 8 de la mañana. Día del padre, papi Rin, y vas y sueltas la que pidió el amigo Jorge de la Florida, el mujeriego. Ay, qué recuerdo le dejan a uno los papás cuando llegaban bien ahogados a medianoche y pidiendo de comer recién salidos del monique. Mírala, tú aquí toda dormidota y yo allá bailando con viejas que ni conozco. Sírveme de comer. Feliz Día del Padre. Hola, buenos días, Juan Carlos. Saludos a mi papá Arturo Mendoza, a mi esposo Darío, a mi suegro Lalo, a Viña de la Rinconada. Obviamente deseándoles que tengan un feliz Día del Padre, que los queremos mucho de parte de sus hijos Natalia y Axel. Que ya andan a todo lo que dan. Muchas gracias, Juan Carlos, deseándoles un bonito día. Buenos días, señor. Feliz Día del Padre. Día del Padrote. También ahí se festeja, ¿no? Mañana. Bueno, si mañana se festeja el padre, hoy felicidades a todos los padrotes. Pon mesa de cuando quería ser grande con gente a mi jefe. A Alejandro Hernández, que lo quiero mucho, de parte de Ramón Hernández, desde Mero Merced, California. También a mi suegra, Doña Chuy, a mi compa Oscar Cervantes, al Perico, a Miguel Sierra. Ánimo, Miguel. Gracias, señor. Y feliz Día del Padre también para ustedes.

0: Muy buenos días, Juan Carlos.
1: Y puro Villacorona,
0: bonito
1: mi compa.
0: Sábado.
1: Ahí quedó la quebradita.
0: Villacorona, quiero Jalisco, mandar un saludo aquí de parte de la Fanta para toda la gente que vamos a sembrar aquí lloviendo aquí con don Manuel Sámano, con don Polo Rubio. En especial para Pancho el Perfecto y su compadre Gerardo el Checador, que se andan chingando un buen cafecito. Y para Celestino, que andan en busca de una pareja, se pelean por Lili, él y don Luis. Para Lalo Zambano, para el Barbas y para... Miguel el Barney de Mero, Arizona, dice, y para el Vale, que anda enojado, que dice que no seamos huevones, que nos paremos a trabajar, y para el Gato Cazuelero, y para todas las muchachas que andan en pura joda, y para Salvador Rentería, que hasta no llega, de parte de la flota, gracias.

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0: dos minutos, solamente a dos para que sean las 8 de la mañana. Buenos días, señores. Saluditos para mis compañeros en el potrero día de rayón. Que no se desanimen, raza. Algún día nos pagarán. Mientras seguimos trabajando, mientras el patrón come carne, nosotros seguimos con el arroz.
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0: Amigo Juan Carlos, buenos días. Saludos para Juan y para Chuy Casillas, para Rigo Luis, el Huico, la gruesa Luis Chuy, para Cruz. A ver si nos complaces con la canción de Mi Querido Viejo. Para todos los que damos, para todos los que tenemos la dicha de ser padre.
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0: Bueno, ¿con quién hablo? Mándeme un saludillo a la frutería Chelis del Mercado Hidalgo, gracias. Aquí andamos a todo lo que da. Saludos para Pepe la Metralleta y para Javi el Chimuelo, gracias.
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0: eso... Carlos, porfa, mándeme un saludillo ahí para la unidad de club de taxis número 6. Para Ramón Arroyo con el Señor de las Canas. Por ahí, Malaver de Ario de Rayón, sale.
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0: O Carlos, un saludito a la cuadrilla de Silvia y Lupita Hernández, que andamos apodando. Ya nos empezó a llover, llueve, llueve. Ponme una canción de Laberinto Porfis.
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0: Y sí, efectivamente, hombre, empezó el trabajo y empezó la lluvia.
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1: Son las 8, con 2 minutos.
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0: 4 minutos son los que pasan ya de las 8 de la mañana. Hola, muy buenos días, Juan Carlos. Saludos para la tía Anis acá de la familia Covarrubias, que con este clima nomás se antoja el perro alcohol. Saludos para toda tu audiencia, ira nomás. Si hace calor, alcohol. Si hace frío, alcohol. De ahí te agarras. ¿Qué tal, Juan Carlos? Buenos días. Quiero mandar un saludo para mi esposa Maribel Cabrera, para mi niño Angelito. Desde Sur Dakota, para el becerro, la capibara. Andamos acá en la construcción, en el puro frío, con la canción de Reinalda, de parte del mero caballo. Gracias. Bueno, Juan Carlos, bendecido día para todos. Ay, porfa, mándame un saludo para todos los padres del mundo, especialmente a mis abuelos hasta el cielo. Siempre los llevo en mi corazón. A mis tíos Rafael Amezcua, José Sendejas, Miguel Hernández, mi tío José Luis Amezcua. A mi papá, que ayuda vía, lo tengo aquí, Miguel Hernández. A mi padrino José Aviña, mi hermano Jesús Rodríguez. Espero se la pasen de lo mejor mañana por el Día del Padre, que los quiero bien mucho.
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2: Buenos días, mi amigazo Juan Carlos. Aquí andamos toda raza escuchando Catedral la Música. Aquí con el amigazo Rafael del South, con amigo Charle, de Tecucairo, el Milamores. Y con el amigazo Álvaro también. Ay, con Maruchitan. Este Juan Carlos, que lo dejó la mujer. Porque le apostó todo a Corea y la dejó sin comer. Y mandó al niño a la tienda, le dijo, tú no eres mi papá, cuya yo ve tú. A ver si puedes complacer a un saludo también a la mamadora, a la mamirris, de parte de Marucha y del Perquín de la Rinconada. Y a ver si me puedes complacer con una canción, por favor.
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2: Así nomás con esa cancioncita, Juan Carlos, buen día para todos.

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0: 11 minutos, se pasan ya de las 8 de la mañana. Buenos días, amigo Juan Carlos. Saludos para todo su auditorio. Ya anda todo lo que da. Saludos al amigo Miguel Ángel Cartacha. Excelente fin de semana para todos aquí de parte del Inge Don Alfred. Saludos, amigo Alfred. Bonito fin de semana. Juan Carlos, mándame un saludo a la cachetona de Maxi Limpio. Ya desde bien temprano hice enojar al chofer y está bien. ¿Cómo anda ahí tan tranquilo? Va. Juan Carlos, un saludo para el pingüino Cuello de Conguita y Chapata.
1: Hermanito, muy buenos días. Espero que estés bien. Cuídateme mucho y gracias por esas rolononas que pones. Aunque no son, yo creo, dedicadas para enviar a todos. Es una chingonería, ¿verdad? Y un saludo para ti, Trevilobo, Mambo, Toño, pero lo demás que te voy a decir, no lo vais a decir en la radio.

0: Buenos días, Juan Carlos. Saluditos y bendiciones. Buscar aquí un saludo aquí para la cuadra Cázares. Aquí para el patroncito René Cázares, el patroncito Miguelito y el patrón Antonio Cázares y el compa Dan en Nicaragua, que es una chulada de canijo. Y este ahí para pa Valente, que ayer les metieron 5 goles. No fue Valente, está leccionado el muchacho, es. Ey, les metieron una goliza buena ayer. No fue Valente ayer a jugar. Y este para el Chumito, este para el Cepillo. Y este, ay, para toda mi gente linda, Atecucario, Juan Carlos. Aquí del parte del meritito Chufo, el meritito Atecucario, Michigan. Ay, para este, para el Manco Cervantes, mi compa el Chino, que se reporta bien, me debe 3,000 pesos mexicanos, no me ha querido pagar. Ahí estamos, Juan Carlos. Ahí estamos, déjame que una rolita ahí, Juan Carlos, una de ahí de Samurai, de un solo.
1: Buenos días, Juan Carlos. Quiero felicitar a todos los papás hoy por ser el Día del Padre. Y pues, en especial a mi jefe, que ya partió hace más de medio año, pero hasta donde se encuentre, feliz Día del Padre, Chavita Ruiz. Bueno, Juan Carlos, saludos para toda la racita que me conoce, por allí a Mari Caratachea, a Mari la Primera de Mayo, Cintia la Fastidiosa, Valentina Armenta, Paco Hernández, Tacho García y su cuadrilla, a los trabajadores de Chavo Pérez, PR Materiales del Capricho, Anemo Mi Raza, saluditos por allá a todos, y a los de la madera también, Juan Carlos. Feliz Día del Padre para todos. Y si tienes la canción por ahí, la tuya, esa que dice "A todo lo que da Juan Carlos", eso está bueno, Juan Carlos. Buen día para todos. Ánimo. También saluditos para Salvador Ávila hasta Michigan. Saluditos a mi primo El Mole y a los de la gasolinería El Espíritu. A todos por allí, Juan Carlos. Ahí estamos en sintonía.

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21 días, pues de las 8 de la mañana. Buenos días, Juan Carlos. Saludos a mi papá por el Día del Padre. A Roberto Medina de su hija Raquel. Josefina, que lo quiero bien mucho. Muchas gracias. Hola, buenos días, Juan Carlos. Quiero mandar un saludito a la parihuela número 1 de El Zapote. Para el guango, el enamorado, el capibara, el puk. Dile que se motiven y que le echen ganas de parte del ingeniebrio. Muchas gracias, Juan Carlos. Feliz Día del Papa.

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1: Señor, gracias y felicidades a todos los papás de aquí de parte del Churro, por favor.
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1: Démeles un favor a todo el auditorio. No vayan a felicitar a su papá con la de hermoso, cariño.
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1: Porque en lugar de darles felicidad o alegría, les van a dar pero pura vergüenza. Ay, felicidades, papá. Trajimos el mariachi. Aviéntense con la primera y salen con hermoso cariño.
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1: Hombre, el papá los va a regresar. Lárguense de aquí.

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0: 27 después de las 8 de la mañana. Buenos días, Juan Carlos. ¿Me puedes poner las mañanitas a Don Pancho, que el día de hoy está cumpliendo años, y felicitarlo de parte de sus chalanes?
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0: Felicidades, Don Pancho, hoy en su día. Buenos días, Juan Carlos. Saluditos para Efren Ceja, que trabaja en San Esteban. Que se la pase bien chido el Día del Padre. Con una canción de Antonio Aguilar. Muchas gracias. Juan Carlos, buenos días. Para felicitar a Benjamín Villalobos y a Pablo, el del Camión Amarillo, que trabaja con Manuel Rodiles en Tlazazalca. Y por el día de mañana, Día del Padre, saludos a Benjamín Villalobos y Pablo, el del Camión Amarillo. Acá por Tlazazalca, que anda con Rodilla, con la canción de Federico Villa, El Patas Chuecas, gracias.
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0: Buenos días, Juan Carlos, ¿puedes poner la canción del Bambo Garnica? Un saludito para El Terror, El Cuate, Betillo, Alejandro y para todos los papaces. De parte de la panadería Los Chinos, acá de Tangamandapio, con la canción El Señor de las Canas. También para ti, saludos, hermano. Felicidades a todos los papás. Good morning, señor Najib. A happy Father's Day weekend for everyone, señor. Ay, si se puede, una rolita de Laberinto, Lamento Borincano. Lamento Borincano para acordarme cuando mi papá salía a buscar la chuleta. Ánimo, mi raza.
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3: Juan Carlos, muy buenos días. Aquí Don Tony nuevamente reportándose. Todos los días te escuchamos. Más que mi charlanazo andaba en un mandadillo y no me prestaba su teléfono para mandarle saludo. Para mandarle un saludo a mi patrón Mario Hernández, al Dani, a Paco, a mi carnal Jorge Armando, Ricky, el Pumba, al Rorro, a Pepe Pinturas, Jorge Bravo, el famosísimo Chocolate, Ángel, el Camarón Orozco. Hoy está lloviendo acá, Camarón, pero no por eso, acá andamos trabajando. Y saludar a la familia Mota, Ramón y a Fernando. A ver si nos puedes complacer con una canción de los Bukis, esa que dice: cuando creí que había encontrado el amor, cuando me enamoré de ti, me dejas tan solo. Ay, por favor, de esa rola le encantan a mi patronzazo. Complácelo, Juan Carlos, por favor.

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Buenos días, Juan Carlos. Quiero mandar un saludito aquí para la raza que andamos a todo lo que da en Colorado. Un saludo para toda la raza de Zamora, Jalisco y San Luis Potosí que andamos echándole ganas. Un saludito ahí para el Pescuezo con Mole, primo, que anda todo lo que da también. Sí, cómo no. Ahí complácenos con una cancioncita, Juan Carlos. Te voy a cantar un pedacito para que nos la pongas, pero me la pones, dice en el video. Hablando de mujeres y traiciones, se fueron consumiendo las botellas. Ahí está, Juan Carlos, muchas gracias. Un saludito, Juan Carlos, ahí para mi tía Vicky, de parte y de todos sus sobrinos que andan acá en Colorado echándole ganas. Y va con dedicatoria, ánimo para toda su cuadrilla y de mi tía Vicky.

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0: Exactamente a las 8:39. Buenos días, Juan Carlos. Saludos a los que andamos piscando blueberry aquí en Carolina del Norte. En la compañía MH para la gente de Hidalgo, Oaxaca, Veracruz, Chiapas, Michoacán, El Realejo, Telonzo, la Estancia Igarteña y especialmente a mi papá Manuel Aguilar Ávila. De parte de Lupita Monreal y Manuel Aguilar, aquí te escuchamos acá en Carolina del Norte a todo lo que da. Muy buenos días, amigazo. Mándame felicitaciones y un saludo a mi jefecito Martín, alias el One Piece. Con la canción El Señor de las Canas, de parte del Tortas. Gracias. Jean Charlie, buen día. Saludos a Pablito Ávila y Bernardo Parra. Dice que el día de hoy se van a poner bien estúpidos porque juega su selección Alemania.
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0: Un saludito para los quinceañeros de los Guajes que andan repelando en el rancho La Curva. A todo lo que dan, y saludos para los mamurris que andan en el rancho El Pochote. Gracias. Un saludo para todos los papás del mundo y para usted también. Que no va a haber mole ni nada. No nos pagan. Tienen 3 semanas y gracias por la canción. Punto final.
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2: Hola, hola amigo Juan Carlos, muy buenos días, aquí reportándose el amigo El Alex. Hoy me decido sábado lluvioso desde temprano y pues con la gran dicha de que mañana festejamos a lo grande a todos los papás del mundo. Te mando un fuerte abrazo y claro que sí, andamos trabajando con el mejor patrón. Le mando un fuerte abrazo a mi patrón José Castillo, excelente papá. Saludos para mi papá Ángel, para el señor Toño, el mejor también papá, el mayordomo. Saludos para Kekos Guerrero, un excelente padre, para mi amigo Padilla de los Coronados Esteban. Saludos para el compa El Roro, Juan Lambero, mi amigo Lo Gabriel de Tepeguajo, el compa El Gallo, para el Colorín también. Saludos para todos los papás de Carino Chicano, ahí los mejores albañiles de la enramada. Le mando un fuerte abrazo. Espero me complaces con la canción de Solo dejé yo a mi padre de Monterrey de Durango. Pues ahí te va un pedacito. Un día por sorpresa le dije a mi padre que estaba decidido viajar hacia el norte, que estaba cansado de tanta pobreza y que yo quería poderlo ayudar. Con mucha tristeza me dijo mi padre: hijo, no te vayas, no me dejes solo. Pues ahí está un pedacito, mi amigo Juan Carlos. Espero que me complazcas con esa bonita rola. Ahí para todos los papás y una bonita reflexión para todos esos hijos desobedientes. Pues que aprovechen, ¿verdad? A lo máximo, porque uno nunca sabe en esta vida. Bye bye para todos, mi amigo Juan Carlos. Te mando un fuerte abrazo, al igual a todos los padres aquí de parte del amigo El Alex. Excelente, excelentes vibras aquí del amigo. Bye bye para todos.

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5: Juan Carlos, vamos a mandar un saludo a toda la gente que trabaja de Romero de Guzmán, todos sus alrededores, la gente que trabaja ahí con las diferentes cuadrillas, la gente que te escucha en los diferentes hipódromos en los Estados Unidos, en Chestertown, en Belmont Park, en Saratoga, por ahí donde se encuentra mi hijo Valentín, en Maryland, junto con la familia Zarco Armenta ahí. Hoy, muy en especial, Juan Carlos, adelantado por el Día de los Padres, te pone la de Vicente Fernández, el hombre que más te amó, está en la partecita. Por tanto andar por la vida, hijo de mi corazón. Y si no, si ya me la ganaron, Juan Carlos, te pones la de Mi Último Adiós con Marco Antonio Solís. Muchas gracias, Juan Carlos. Acá de parte de Valentina Armenta García, de Romero de Guzmán.

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8 minutos, solamente ya 8 y estaremos llegando a las 9 de la mañana. Buenos días, Juan Carlos, un saludito para el maestro Adolfo López Mateos, que mañana es su día. Por lo pronto, hoy es viernes. ¿Cómo que hoy es viernes? Hoy es sábado. Y las Kawasaki lo saben, Juan Carlos, por el día del huicho. También saludos para los de Aprosa, para los del Taller del Torno, para Pepe y el señor Gaona. Buen viernes para todos. Con exceso, nada, todo con medida. Amigo, cada botella trae su medida. Tú no te dejes de preocupar. Buenos días, Juan Carlos, ¿cómo estás? Ahí andas en la chamba. Y mándame un saludo para mi gente de los Ucuares. Saludos para Alejandro, Azael, Rodrigo, Pascual. Andamos a todo lo que da la chamba hoy. Bueno, mañana, pero de una vez, desde el día de hoy. Una bonita felicitación a mi jefe, el jefe de jefes. Feliz día del padre a mi papá Eutimio de parte de sus 9 hijos. Ahorita le piensan para tener un morrillo. Bueno, le piensan para casarse. Le piensan para tener un niño, hacen cuentas. Don Eutimio no andaba con cosas. 9 hijos. Unos más vivos que otros, pero 9. Dile a don Eutimio que ya estamos a la orden y para todos los que son papás en este hermoso planeta, nos puedes poner la canción. Esta es otra pa' mi apá de Miguel Padilla. Gracias, amigo. Feliz día del padre. Saludos.

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minuto para que sean las 9 de la mañana. Y ahora sí estamos viviendo en su mero apogeo la primera parte de la Copa Mundial de la FIFA 2026. Y ya lo sabe, 94.1 FM, 88.1 FM, emisoras oficiales de la Copa Mundial. Emisoras hermanas aquí en Grupo Radio Zamora. 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Estamos llevando para todos ustedes los encuentros. Sí, en cuanto a encuentros programados el día de hoy. Este sabadito 20 de junio a las 11 de la mañana, Países Bajos, antes conocido como Holanda. Países Bajos contra Suecia en el estadio Houston. Y será transmitido a través de 94.1 FM y a las 14 horas. Vamos a... A las 2 de la tarde, Alemania contra Costa de Marfil. Si en el otro partido los alemanes no tuvieron piedad, siento que en este menos. Porque vamos a ganar. Son torneos donde quién sabe cómo, pero al final llega Alemania. Y en esta ocasión y el día de hoy le toca Alemania contra Costa de Marfil. Jugarán en el Estadio Toronto. La transmisión en el 94.1 FM, 13:30 a la 1:30 de la tarde. Entonces, hoy Países Bajos contra Suecia, 11 de la mañana. Alemania contra Costa de Marfil a las 2 de la tarde, ya saben, 94.1 FM.

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1: Son las 9 con 5 minutos.
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Pa Jesús Covarrubias, Paredo, servidor Jesús Covarrubias Ruiz, lo escuchamos desde Arboledas. Segunda sección para la que Nene Fruta le dice Nets de Arboledas. Ahorita tenemos la bocina Kira a todo lo que da. Acá en Arboledas estamos con la fruta y la bocina nomás cartoneando a todo lo que da. Happy, good morning por la mañana, happy Saturday, mi estimadísimo Jan Charles, linda mañanita de Sabaduki. Saludos a la racita que te escucha y amanece, también a todo lo que da con la bocina cartoneando. Hoy sí a todos, especialmente para todos esos que tenemos la gran dicha de ser papá. Porque parece que a veces pasamos como que desapercibidos, a veces siento como que nos ignoran, como que ese día no importa, no sé. Pero jugamos un papel muy chido, en la edad de los hijos. Si nosotros, la neta, los morros se vuelven, se vuelan, hacen a las jefas como quieren. Mi morro hace a su mamá, la hace como quiere, no le hace caso, la ignora. Nomás llego yo y le grito, no hombre, voltea y luego se pone bien al tiro. Tengo miedo, y me siento como un perro bravo. Nomás le digo, ok, pues, no lo vuelvas a hacer. Hombre, se me queda volteando la dama como diciendo, mira nomás. Venía este para que me apoyara y me sale con que está bien, pero no lo vuelvas a hacer, mira nomás. Ay, no, eso es ser papá en estos tiempos. Y de puro coraje, déjame caer. Esa devolví a cruzar la frontera con los Sagitarios. Le gustaba mucho a mi jefecito, en paz descansé. Bueno, por lo menos le gustaba esa de los Sagitarios, no la del alacrán de la celda. Gracias, señor. Bonito sabadito de parte del Chipis. Y aquí puro JCLB, porque otro programa así con un locutor como este, uno. Le dedica sus mañanas a diferentes causas y apoya a su raza sin andar ahí con tanto alboroto. ¿Cuándo y dónde perros encuentran a alguien así? Y pregunta seria, ¿por qué muchos dedican canciones como El Señor de las Canas, Mi Querido Viejo? Y ni siquiera saben cuáles eran las canciones que sí le gustaban al jefe. Esas son las que les gustan a ustedes. ¿Qué tal si al jefe le gustaban puras música electrónica y ustedes le dedican esa? No sabe o no, ¿eh? Investiguen.

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2: Hola, soy Jesús Humberto López y estas son las curiosidades mundialistas.
3: ¿Te imaginas que la gran final del mundial se jugara en una ciudad que no existe?
2: Pues ya sucedió. Y es que en 2010, cuando se anunció que Qatar sería anfitrión de la Copa del Mundo del 2022, la sede del partido definitivo, Lusail, era una ciudad que hasta ese momento aún ni siquiera existía. Hasta ese entonces no era más que arena y un ambicioso proyecto inmobiliario en un país económicamente poderoso y listo para acrecentar su historia futbolística con el magno evento del orbe. Menos de 12 años, en medio del desierto, que los cataríes construyeron una ciudad entera y un imponente estadio para más de 80 mil personas que a la postre se convertiría en un recinto que quedará grabado en la historia del fútbol mundial gracias al título conseguido por Argentina y Lionel Messi en la vistosa final ante Francia.
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0: Con 18 minutos. Hola, señor, mándeme un saludito para el tarado de fierros que anda todo lo que da en el tabaco allá en Sur Carolina. Y un saludo para Frank y Emilio, saludos a los peones, una rolita para que se motiven. Saludos, Juan Carlos.
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0: Señor, saludos acá desde Oxnard, California. Andamos en la pura fresa. Saludos al Mickey, Hacha, gracias. Ahí andamos a todo lo que da. ¡Qué bárbaro, amigo! Alex, Juan Carlos, parece locutor aguas porque te quita el puesto. Te diré. Saluditos desde acá de la Rinconada.

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1: Macalu, buenos días, ¿cómo estás? Oye, mándame saluditos, porfa. Pero hasta el más allá. Para mi padre, tú sabes que a todo lo que das escucha hasta en el más allá. Así que por favor me le mandas un saludo a mi padre. Que como deseo que esté aquí para mí en este día muy difícil, ya que no lo tengo. Lo amo muchísimo y lo sigo extrañando desde el primer día que se me fue. Para Armando Díaz Mora, de parte de su chiquita, que lo amo mucho. Hasta el más allá va el saludo. Juan Carlos, buenos días, ¿me puedes poner la canción de El Bambo Garnica? Buenos días, Juan Carlos, mándame un saludo para Rosita, Gisela, Doña Mari, para Doña Carmen, de parte de Perita, la más canastona, toma, Perita, con la canción de La Loba, por favor, muchas gracias.
2: Quiero ver si me puedes complacer con una canción alusiva al Día del Papá, que se la dedicó a mi tío Armando Salinas, Martín Salinas, Raúl Salinas, a mi jefe que ya está en el cielo, pero muy en especial a mi hijo Jesús Alejandro y a mi nieto Nicolás Alejandro. Bueno, también a mi hija Carol, muy en especial para ellos. Te voy a cantar un pedacito para ver si me la pones, por favor. ¡Pero me la pones! Dice así. Se van quedando en el tiempo mis años, se van quedando muy lejos. Ya no me lleva mi padre la mano, solamente sus consejos. Viven en mí los recuerdos de niño, cuando una estrella deseaba. Como recuerdo a mi padre, que con eso sonreía, mientras mi madre miraba. Años que vienen despacio, primero, con qué lentitud avanzan. Como quería ser grande, recuerdo, para no quedarme en casa y acompañar a mi padre muy lejos, tal vez hasta el fin del mundo, porque mi padre era fuerte, era muy inteligente, era mejor que ninguno. Hoy ya no quiero que pasen los años, porque mi padre ya está viejo, se le han cubierto de arrugas sus manos y de nieve sus cabellos. Oh Señor, detén el tiempo, te pido, porque tú puedes hacerlo, porque yo en verdad no entiendo, Dios mío, por qué. Porque se nos va lo bueno, cuando se cansen un día tus pasos, yo quiero ser quien los cuide. Mientras tanto, dame el brazo y vamos a ver qué vas a decirme.
3: Gracias, Juan.

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las 9:28. Hola, buenos días, Juan Carlos. Aquí para mandar un saludito para el gran amigo Nacho López, Marcos el Paisita y para Pepe Luche, que está bien dormido desde Guanache, Washington. Ponme una canción, porfa, la de Disculpe Usted. Gracias, muy bonito día.

0: Ay, quiero mandar un saludito para la cuadrilla de Jesús García, para el Flaco, para el Pato, Hueleapatas, para el Pinocho Pedas Diarias, para el Javi, para el Dani, para el Flaco, para Ticús y para el Diego. Ay, gracias, y me pones una canción de Perro Malagradecido. Gracias.
1: Carlos, buenos días, aquí tu amigo reportándose, ¿cómo estamos, viejón? Quiero más afecto a la cuadrilla de Benito, que andan aquí en el Chepo, a todo lo que da, para Benito, para José, para Sandra, para Luisito, para Chufo, también para el Chufo, para Jenny, para José, para este, para Lucha, que andan de agua, todo lo que da aquí en el Tecán, Michoacán. Y con la canción, pelota la bola, pandita de drama, me lo pones con Carlos, lo voy a poner.

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0: Exactamente, ya las 9:35. Hola, muy buenos días, Juan Carlos. Mándame un saludo para Maximino Arévalos Tamayo. Con motivo de que el día de mañana es Día del Padre. Señor, buenos días. Ahí si fuera tan amable de mandar un saludillo a la cuadrilla de Ramón Tapia. A la cuadrilla del señor Nacho Navarro, para mi padre, Salud Tapia. Y si fueras tan amable de poner la canción de Lalo Mora, Mi Padre Fue Un Hombre Bueno. Que esté bien y hasta luego, señor. Gracias.
1: Hola, Juan Carlos, buenos días. Vamos a mandar un saludito aquí para toda la gente de aquí de Agrícola Galván. Especialmente para la gente de Tarecuato, Juan Carlos. Pura gente chambeadora, Juan Carlos. Toda la gente aquí de Tareyor. Ay, si me hicieras favor, Juan Carlos, de poner esa cancioncita de Bronco que dice: total, ¿qué más da si ayer vivía sin ti? Puedes irte tranquila y no te preocupes por mí. De parte de Gil Corona, Juan Carlos, del barrio aquí de la mina de Jacona, Juan Carlos. Gracias, Juan Carlos.

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0: 42 ya después de las 9 de la mañana. Muy buenos días, Juan Carlos. Saluditos para Mario Díaz, alias El Ñoño. Hoy en este día está celebrando su cumpleaños. Ojalá se la pase bien bonito de parte de la Negrita. Gracias.
1: Me imagino mucho.
2: ¡A la bao! ¡A la bim, bom, bam!
0: Felicidades, Mario Díaz.
2: ¡Ra, ra, ra!
0: Buenos días, Juan Carlos. Mándame saluditos para Juanito, para el Cuino y para la Piña y también para la Burra. Muchas gracias.
3: Mi vida, me das amor, besos, Juan Carlos, buenos días. Vamos para, puedes mandar un saludo para mi padre que está en cuenta hasta el cielo y mi hermano Roberto, de parte de Raúl, que se encuentra aquí en Laurel, Maryland. Un saludo para mi esposa Juan y mi hija Fernanda y para mi compa Juan, mi compa Marcos y mi compa Lalo, de parte de Raúl. Gracias, Juan Carlos.
4: Buenos días, Juan Carlos. Quiero mandar un saludo para mi esposo Eduardo Mendoza, mi yerno Jaime Cabrera y mi hijo Eduardo Mendoza Medina, por el día de papá. Y ahí te escuchan en el estado de Ohio, de parte y de su esposa Catalina Medina. Que se la pasen muy bien el día de mañana. Muchas gracias. Con la canción Para Ti, Papá. Muchas gracias, Juan Carlos.
5: Buenos días, Juan Carlos. Ay, si me podrías mandar un saludito para toda la banda de Jacona, para la Chuy, para Limón, para el Tuy, para el Barney, para Juancho, para Matilda y para el mero cacique y para el José. Aquí andamos a todo lo que da aquí en el rancho en el cielo. Saludos, Juan Carlos, para toda la raza de Jacona.
6: No.
7: Toño.
6: Aquí Toño se
7: no,
6: la
7: pisa. No, yo no sé qué está la carranda. No.
8: ¿Entonces quién, pues?
9: Usted mero.
8: Juan Carlos, ¿sí nos puede mandar un saludo aquí para el rancho La Curva? Aquí de parte de Gonzalo, que viene de Penjamillo, que anda en el Güiro para Cristo y para aquí para los... de los guajes que vienen para Guillermo, ¿cómo dijiste ayer? El Lirio Mayor. Y para las mamurres que les mandan un saludo los quinceañeros. Ojos verdes, dicen ellas. Ojos azules. Ándale, pues, Juan Carlos, ahí se nos puedes poner por las parrandas. ¿Cómo dice?
9: Por las parrandas
8: perdidas. ¿Cómo? No, ni me la sé yo tampoco.
10: Pero esa mera, díganlo.
8: Pero esa mera, Juan Carlos, no la sabemos.
11: Juan Carlos, buenos días. Mándame un saludo por ahí para toda la raza de la Full Care de acá de San Luis, Missouri. Para el Coco, Monares del Tepehuaje, y para el Marcos, y para el Samuel de Copándaro. ¡Vámonos, Riquis! Gracias, Juan Carlos.

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A las 9:49. Hola, buenos días. Mándame saludos para Hugo y Gareda. Allá anda trabajando en Tangamandapio. Si nos puedes poner la canción Regalo de Dios de Julián Álvarez. Esa es nuestra canción.

0: Hola, Juan Carlos, soy Janet Sendejas Lemos. Soy la que me ganó el refri. ¿Cuándo ir por él? ¿Puedo ir por él? Pues el lunes, Janet. Felicidades.
1: ¡A la vivo! ¡A la bao! ¡A la bim, bom, bam!
0: A la ganadora del refri por el Día del Padre, Janet Sendejas Lemos. Saludos para el Ojillo y su parna, el albañol Kendan Kudos en el estado de Washington. Gracias. Saludos para don Raúl, mi nombre es Erika Lara. Saludos a mi mamá, que se llama Margarita Soto Morales. El domingo será su cumpleaños, que la quiero mucho. Dios me le dé mucho salud y vida.

Buenos días, saludos a la raza de Chavinda y para el Boloncho y el bendito salado. Ánimo, raza vaquetona, muchas gracias. Joaquín, buenos días, saludos para todos los burros de los lobos, que para el más grande que es el Characo y que quiere conocer a la mamadora. Buenos días, señor, con esas rolas, no hombre, ya se me está calentando el hocico. Y vamos a traer el lonche y a ver si no se me pegan por ahí algunas frías. Saludos para todos de parte de su compa Jorge acá desde la Florida.

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Tres minutos, para que sean ya las 10 de la mañana. 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
1: Son las 10, con 2 minutos.
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las 10 con 4 minutos. Hola, buenos días, Juan Carlos. Saludos a toda la gente del Rancho La Chorrera acá en San Simón. Especialmente para Pelón, Juan, Marrón, Maritza, Alejandra, Eli y Angelita. Aquí andamos a todo lo que da en la pura poda. Juan Carlos, gracias. Y ahí te encargamos esa de Regalo de Dios de Julián Álvarez. Es nuestra canción. Gracias. Gracias, señor, por esa rolita de los Sagitarios, amigo. Mira, ¿cómo le gustaban a mi jefecito esas rolas? Me platicaba que la primera vez que cruzó la frontera fue a los 16 años. Ya después de ahí nomás lo hacía por puro deporte. Hombre, yo a los 16 ni perra idea tenía qué iba a hacer en mi vida. Ya muchos de los más en antes ya cruzaban la frontera y andaban haciendo sus casas. Y yo no estaba sacándose los mocos. Y qué chido que también haya canciones que recuerden a los papás cuyellos. Venga, mi niño, abachovecho. Felicidades también para ellos, pues oye.

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0: Exactamente 11 minutos ya después de las 10 de la mañana. Saludos para Armando. ¿Qué onda con Joaquín? Allá está mero atrás, pero ahí anda, ahí anda.
1: Buenos días, amor, amor.
0: Buenos días, señor, la mera riata de la radio. Y al que no le parezca, dile que me marque. Mi número es 01800. ¡Me vale machete! Saludos a la Rosa de Churincio, para Muñiz, el Zángano Mayor, el Ojo de Puerco, para el Ojos de Chocho, el Venado, Benja González, el Viejo Loco, para Yesco la Burra, el Pokémon, Rafa Polvos. La neta, son puros zánganos, Juan Carlos, la mera neta. Y saludos a nuestra gente en Churincio. Ahí te encargo esa rola de ¿Qué pasó con nuestro amor? Que le echen ganas, postdata. Ya se nos anda hinchando el hocico, aunque la familia sufra, ¿eh? Así como los papás de antes. A veces hasta 3 días tragando vino y la familia nomás sufriendo. Y ahorita, ay, ponle esta canción a mi papá, que cómo nos querían. Hombre, el viejo era bien borracho, ay no. Y nomás para que vean, mira, nos cayó la pobreza. Aquí tengo una botella. Dios mío, ¿qué es eso? Parece como fumigante. Dice aguardiente artesanal de caña. 58 grados de alcohol. Y dice Tiripeti Kutsari. Caña de Castilla. Con una advertencia, tómelo bajo su propia responsabilidad. Si no tiene miedo a quedar ciego, tómele.
1: Buenos días.
0: Ay, qué valor de hombre.

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0: las 10 con 18 minutos. Juan Carlos, buenos días. Saludos a mi esposa Alejandra de parte de Javi de Atacheo. Con la canción Hermoso Cariño. Y saludos a mis hijos, el Kevin y Lucero, que los quiero mucho. Radican acá en el South de Abajo. Gracias, Juan Carlos, gracias. Saludos para Chuy, para Eli, para Marta y para Juanita y Mari. Gracias. Buenos días, Juan Carlos. Un saludito para El Verde de parte de su admiradora secreta. Ya sabe quién soy. Que se reporte con los pañales. Que no se haga que la Virgen le habla. Muy buenos días, señor. Saludos para todos, especialmente para la gente del Colongo, Michoacán. Felicidades a mi papá por el Día del Padre. Te amo, León. Mi padre, que se la pase bien, le voy a mandar para un caldo de puro pescado. Para que cargue pilas. Saludos a Chabelo y su esposa, señor, gracias. Ándale, así es como se hacen las felicitaciones. Muchas felicidades, jefe, y ahí le va la clave. Oye. Bueno, dijo Carlos, saluditos para Amber Lucatero en Sur Carolina, gracias. Y las gemelas acá en Sur Carolina, muchas gracias. Señor, mándame un saludito a la cuadrilla del muerto para el Tortuga, la tabla, que andan en pura quema y a toda la raza de la Pera Michoacán. Ay, por favor, gracias. Juan Carlos, buenos días. Saludos para todos los que hacen las nóminas de Luis García. Saludos, porque luego no ni nos pagan. Aquí andamos trabajando. Mándame saludos para Laura y Leti, que hoy empezaron con toda la actitud a trabajar de parte de Emilio Magdaleno.
1: Buenos días, Juan Carlos. Buenos Quiero mandar unos saludos especialmente para todos los papás, que mañana es su día. También quiero mandar saludos para mi carnal Jaime, que anda en la obra, allá para la ladera. Y para los famosos androides que andan ahí sembrando con Ramiro Nolasco. Acá para mi esposa Alma, mi hija Alejandra, mi hijo Mateo. Para mi nietita Milagritos Piñone. Para mi suegro, el mejor gallero, Don Vera. Para mi cuñado Pepe, que andamos aquí poniendo madera aquí para colar, Juan Carlos. Ponte una rolita, Juan Carlos. Esa que dice: Dios mío, préstame a mi padre, aunque sea un momento, que no puedo arrancarme el dolor que siento. Apenas te fuiste, papá, y no sé cómo olvidarte, Señor. Esa de Exterminador. Gracias, de parte de Alejandro Piñone.
2: Nuevo sueño.
3: Buenos días, amigo Juan Carlos, ya aquí presente desde la trabajación, como todos los días, a todo lo que da. Aquí saludos pa el vaquero, pa mi primo George, Ciña, mi primo La Transita, mi amigazo Joaquín Urrutia, que aquí andamos a pura quema después de 20 años, lo volvimos a rejuntar. Amigo Juan Carlos, si los puedes complacer con la canción Cómo Dejar de Amarte con los Bookies, aquí de parte del gallo desde Everett, Washington. A todo lo que da, amigo Juan Carlos.
4: Más o menos decía así. Orgullo.

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0: 27 después de las 10 de la mañana. ¿Qué dice, amigo Juan Carlos? Soy el mero regio, amigo acá de Jorginho. Vamos acá en la Florida. Suélteme esa rolita de Los Reyes del Camino, la de ¿Cuándo vas a venir para quedarte? Puro Linaritos, Nuevo León. Y aquí anda toda la banda comprando ya el regalito para el papá, amigo. Es todo, ahorita se le enviamos, amigo. Puro Linaritos, Nuevo León, compa. Saludos a la raza grabadora que anda acá por Chicago, Illinois, en pura quema. Para Juanito, la de la mera Peñita Durango. Saludos para Chuy y para Marta y para Eli, que anda bien crudotota. Juan Carlos, un saludito para Porfirio Hernández por el Día del Padre de parte de Dulce. Saludos a la cuadrilla de Joaquín, Maciel, especialmente para Chuy, para Marta y para Ramón y Mari, Tere, Roque, que andan matando cuadrilla. Buenos días, saludos para mi hermana Lupita, mi papá Jesús Covarrubias, para mí Jesús y vecinos del mentado Samuel. La Mudita, el que vende nopales, al Richard, lo escuchamos acá en Arboleda, segunda sección, calle Vivero. Y saludos para la Nex, que vende fruta allá en la calle Hirtaliza y la Diana. Puras calles, suena como a calles bien importantes. Suena como que por allí en Arboledas vive pura gente bien importante en esas avenidas. De esos fraccionamientos que llegas y no ves ni una basurita en la esquina ni nada. Así suena, quién sabe. Buenos días, amigo Juan Carlos. Aquí para mandar un saludo a la gallina que ya empeluchó, para el Chato, para mi carnal Fernando Mota, para Toño, el cuñado y para el Chuche y Zarraraz, deseándoles un excelente día. Un saludito para mi padre, que se la pase bien, súper, en su día de parte de su hijo el Chuy, para mis hermanos José Luis y Juan, de paso a mi tío Rafa. Se la pase bien, hay que tomaros unas chelitas, porfa. Y hacerle un molecito al viejón, una rolita, porfa, la de mi querido viejo.
1: Buenos días. Buenos días, Juan Carlos. ¿Me puedes mandar un saludo por ahí para el viejón, para el Niñote, para el Garfio, para el Piri, para el Sonris, para el carnal Juan, para el Capibara, para mi bro? Aquí andamos en el descuate de Manzana, acá para Marcin, Airafo. El viejón ya anda escurriendo de agua porque lo metieron a chambear así lloviendo, pero pues ni modo, pues, quería norte el vato. Ahí si me mandas el saludío.

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36 después de las 10 de la mañana. Buenos días, Juan Carlos, feliz Día del Padre para ti y para todos los papás del mundo mundial. Especialmente para mi papá hasta el cielo, un fuerte abrazo. Siempre lo tendremos en nuestros corazones. Para Álvaro Trejo con la canción Para mi viejo de los traviesos de la sierra. Aquí Iberito Trejo. Bonito sábado para todos los papás. Mañana en su día y para los papacitos pues también. Buenos días, señor. Saludos para Antonio Delgado de Atacheo, para Mario López, para mi padrino el Manco Cervantes, de parte de Panchito desde Calistoga. Complace con la canción El Corrido de Atacheo, pueblo querido. Muchas gracias, señor. Saludos para Coco Monares, alias Mamalucha, su amigo Sammy, de Visterra de San Luis, Missouri. Muchas gracias.

0: Y Juan Carlos, para que veas que no nada más te mandamos la foto de esta botellita. Aquí ya le entramos al primer trago. Mira nomás qué valor de este Pokémon. ¿Quién es este zángano Pokémon? Hombre, se aventó un tragonón. Y luego ya anda diciendo, oye, no sé por qué ayer me regañó mi vieja. Mira nomás. Le está tomando hasta de cascadita.
1: Muy buenos días, Juan Carlos. ¿Me podrías mandar un saludo para mi esposo Chiquis, que anda todo lo que da con la cuadrilla de chamorros, de parte de Mari, que lo ama mucho? ¿Me podrías poner con la canción de la MS? Te amo. Muchas gracias.

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14 minutos para que sean ya las 11 de la mañana. Amigo, qué chida está la rola de el grupo Intocable. Carnita asada todo el fin de semana, rolita, música de los de Ramón Ayala. Hombre, yo acá donde vivo está todo bien perro caro. Me la pienso para hacer una carnita asada, menos andar invitando gente. Ay, no. Y saludos a esos amigos que están tomando alcohol de dudosa procedencia. Qué envidia, mira nomás, a esta hora de la mañana no son ni las 11 y ya le están tomando y hasta de cascadita. Ay, no. Hola, muy buenos días, Juan Carlos. Para felicitar a todos los papás, ya que el día de mañana es su día, quiero saludar especialmente a mi papá Conrado Caratachea. Diles que muchas felicidades a mi hermano Ginio hasta el cielo. Siempre está en mi corazón. A mis hermanos Miguel Ángel Caratachea, a Francisco y a Raúl Caratachea. Que se la pasen a todo dar con la canción de los timbres o la carta de los dos oros. Muchas gracias. Fuerte abrazo para ti, Juan Carlos, de parte de Mari Caratachea. Y felicidades a todos y cada uno de los papás.

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8 minutos, solamente ya 8 para que sean las 11 de la mañana. Buenos días, Juan Carlos. Quiero mandar un saludo para los mejores fumigadores del Zapote, especialmente para Loli, el enamorado, el Capibara 2, el Ojos de Puck. Al Termo, diles que ya se pongan a trabajar, por el amor de Dios, hombre. ¿Cómo les rinde la coyoteada? Gracias, saludos acá de parte de el mero encargado. Muchas gracias. Una promesa. Hola, buenos días, Juan Carlos. Esta mañanita fresca, agradable. Me puedes mandar un saludo para mi papá José Luis, Josecito Ruiz. Allá está Utah por el Día del Papá, porque mañana es Día del Padre para todos, aquí de parte de todos sus hijos. Carlitos, Pepón, Chuy y Yasmín, que se la pase muy bien mañana aquí desde Zamorita. Gracias, saludos.

0: Juan Carlos, me mandas un saludo para mi papá Martín Lúa, de Ario de Rayón, por el Día del Padre, de parte de su nieto Ángel, que lo quiere mucho, le dedica la canción Que me entierren cantando con Ramón Ayala. Esperamos que se la pase a todo dar. También saludos a mi hermano Paco, que está ahí en Lompoc. Muchas felicidades por el Día del Padre. Para mis hermanas y hermanos, que los quiero mucho. Muchas gracias. Acá un saludito adelantado para mi papá, José Antonio García Linares, de parte de sus hijas y de su cachorrito, que lo queremos mucho y esperamos poder festejar muchos años más el Día del Padre con él. Gracias. Bonito día. Hola, buenos días. Un saludo para José Carlos Arreguín Rodríguez, que está en el cielo, que lo extraño desde el primer día que se fue. Con una canción de Los Pequeños Musical, El Reencuentro, que a él le gustaba mucho esa canción. Porfa, gracias. Saludos a mi suegro Juan Sendejas, de Cartolandia, de parte de su nuera, su hijo y nieto, con la canción de Vicente Fernández. Muchas gracias. Una perla. Juan Carlos, muchas felicidades por el Día del Padre y para enviar felicitaciones a mi padre, el señor Gustavo Madrigal Valadez, que lo amo mucho y que se la pase muy bonito el día de mañana en su día, de parte de sus hijos. Gracias, bonito día. Saludos a mi papá Porfirio, de parte de Dulce Hernández de Los Ucuares. Muchas gracias. Señor, saludos especial para todos los papás de La Sauceda y El Colongo, para todos los que se nos adelantaron mañana en su día. Para ellos, para mi viejón Cuco Gómez de La Sauceda, de parte de Chava Gómez, con la canción El Señor de las Canas, y mi querido viejo, gracias.
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0: Saludos a los compañeros de trabajo del Rancho Maciel, especialmente para Juanita, mamita Mari, Marta Jesús, para Javi, Blancas, que andan a todo lo que dan.

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0: un minuto para que sean ya las 11 de la mañana. Un saludo para toda la gente aquí de Julián, que andamos en Las Papas, Juan Carlos. Saludos para los trabajadores de Julián, en Romero, especialmente para Juan, que anda cosiendo las arpillas, anda con todo. Hoy sí desquitando el salario a todo lo que da.
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0: Buenos días, felicidades a todos los papás, especialmente para mi esposo Luis González. Es un excelente papá. Y como ya no tengo al mío, pues déjame caer la canción de mi viejo de Exterminador. Gracias. Mándame un saludito para el Chango León, que sirve para nada ni para apostar, de parte del Chupacabras. Señor, ¿me puede poner la canción? Solo dejé yo a mi padre, si puede, amigo. Gracias. Gracias, Juan Carlos. Quiero felicitar principalmente a mi padre, Julio Esqueda Reyes. Diario de Rayón, que lo queremos mucho con una canción, porfa, se llama Como un niño. Saludos también para ti, gracias. Juan Carlos, buenos días, un saludo para mi compadre, el pariente que hoy está cumpliendo años, que se la pase bien bonito, bonito día. El América y el cumpleañero también, un saludo para ellos, gracias. Saludos a Martín Cortés de parte de su hijo Joel Cortés, muchas gracias. Hola, muy buenos días, Juan Carlos. Saludos para Fidel Rodríguez, a la familia Rodríguez del Mero Colongo, de parte de sus hijos. Mañana por motivo del Día del Padre.

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1: Son las 11, con 5 minutos.
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3: Hola, soy Jorge Sánchez y esto es Leyendas y Mundiales. El Mundial es alegría y quién mejor para ejemplificarlo que Garrincha.
4: En 1962
3: llevó a Brasil al título mundial con un fútbol imposible de detener. 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Garrincha recordó que el Mundial no solo se gana con táctica, también se conquista con talento puro y sonrisa. 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

0: 7 después de las 11 de la mañana. Saludos a la cuadrilla del viejón Coco Gómez. Ahorita andan a todo lo que dan en la fresa, en el Colongo, al Astro, la cuadrilla del frutero enamorado de parte de Chava Gómez. Acá haciendo, llevando una carnita de coche para unas carnitas y buches cueritos para mañana. Estilo Sauceda, acá en Richmond, California.
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0: Ok, los mames, saludos a mi papá Armando Martínez, para mi esposo el Bambo Garnica, para mi abuelito Carlos Martínez, para mi abuelo Julián Ortiz hasta el cielo y también para ti, deseándoles un bonito y feliz Día del Padre para todos los papás. Es todo, Nancy, gracias.
1: Mira.

Saluditos para el cuchillo, para Juan y Miguel, que están escogiendo el proceso a todo lo que dan en La Esperanza, Michoacán. Muchas gracias. Saluditos. Señor, pues ya nos está toreando con esas de Don Chepe Chepe. Y luego con los amigos ahí tomándole al Buchanan's michoacano de cascadita. Yo aquí estoy en el, ya no sé, o destapo la cerveza o un bacacho con esas de Chepe Chepe. Me está tentando hasta destaparme un whisky. Es más, suélteme una de esas de las que le gustaban al cuate Arroyo. Nomás porque es el Día del Padre, hasta allá, hasta donde esté.

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0: 15 después de las 11 de la mañana. Good morning, Juan Carlos. Antes que nada, bendecido día. Y gracias a mi dama, la mera Nancy. Gracias por esas felicitaciones. Y aprovechando, feliz día para todos los papás del mundo. Bendiciones para todos aquí de parte del Bambo Garnica.
1: Una promesa.
0: Efectivamente, amigo Bambo, ya le enviaron su respectiva felicitación. Felicidades.
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0: Me mandas un saludito para todos los trabajadores acá atrás del santuario, especialmente para mi papi Juan Carlos, tu tocayo. Aquí de parte de Luis Ángel, dile que muchas felicidades, gracias.

Mándame un saludillo para los que andamos trabajando en el Jackie, a la cuadrilla de los Bebos. Para todos los papás, especialmente para ti, Juan Carlos, un saludo también, gracias. Mírame, mujer. Un saludillo para Juan Junior, para la piña, el Cuino, para Juan la Burra, para Carlillos Escobar, de parte de Juan el Cholo, gracias.

Juan Carlos, quiero mandar un saludo súper especial para mi querido papá, el señor Librado Ordaz. Decirle que lo amo, que lo quiero y que primero Dios los podré traer conmigo. Que Dios me los conserve muchos años más a mi papito aquí a mi lado. ¿Me puedes dedicar la canción de mi querido viejo con Piero? Y para el señor Álvaro Marrón, feliz día del mejor papá. No es mi papá, pero sí es el mejor papá que le pudo tocar a mis hijos. Gracias.

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22 de pues de las 11 de la mañana. Buenos días. Mándame un saludo para mi papá, Juan Manuel Loza de La Rinconada. De parte de su hija Jani, que lo amo mucho, es el mejor padre que me pudo haber tocado. Le deseo un feliz Día del Padre. Muchas gracias. Hola, Juan Carlos. Buenos días y feliz fin de semana. Que la pasen muy bien. Saludos a todos los papás oyentes el día de mañana. Que sí, échenle más ganitas, papás. Todavía estamos rompiendo más récord las mamás. Acá no sabía que era competencia. Fuerte abrazo para todos con una canción, la de Erinto, porfa, el Palacio del Rey, para todos ustedes.

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0: las 11 con 27 minutos, Juan Carlos, nada más era decirle a los papás que les echaran más ganas porque la mamá la estamos rompiendo. Nomás era un consejo para que no tomaran.
1: Hola, son.
0: Andas mal, Victoria, andas mal. Mira, aquí el Pokémon hasta de cascadita le está tomando. Ya, el amigo Jorge ahí en la Florida ya está por las primeras. No, Victoria, estás bien atrasada.
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0: Señor, primero Dios, ahí nos escuchamos el lunes. Que se lo pase bien chido mañana. Un abrazo y feliz día del padre, del padrote, del papá Cuyello. Bueno, para todos.
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0: Buenos días, Juan Carlos. Saludos a mi papá Chavo Bravo. Ya no está con nosotros, pero hasta el cielo de parte de sus hijos. Gracias, feliz día del padre para todos los papás. Señor Chavo allá de Calistoga.
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0: Juan Carlos, se te ha olvidado la canción Como Niño, por favor, pa' mi papá. No, no se me había olvidado, lo que no tengo es tiempo.
1: Sí.

0: tengo.
1: Y bueno, pues felicidades a todos los papás. Juan Carlos, Luis García reportándose desde Fort Worth, Texas. Saludos para todos los papás de mi rancho Tecucario, Ucácuaro. Gracias para recordar a los viejones y fuga. Vámonos.

de lo bueno poco. Así que el programa ya se acabó. Adiós. Sigan a todo lo que da con la programación de la Catedral de la Música. Nos escuchamos en la próxima para seguir a todo lo que da por la mañana.

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1: Son las 12, con 2 minutos.
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2: Es la una con un minuto.
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4: Hola, soy Jesús Humberto López y estas son las curiosidades mundialistas.
5: ¿Te imaginas que la gran final del mundial se jugara en una ciudad que no existe?
4: Pues ya sucedió. Y es que en 2010, cuando se anunció que Qatar sería anfitrión de la Copa del Mundo del 2022, la sede del partido definitivo, Lusail, era una ciudad que hasta ese momento aún ni siquiera existía. Hasta ese entonces no era más que arena y un ambicioso proyecto inmobiliario en un país económicamente poderoso y listo para acrecentar su historia futbolística con el magno evento del orbe. Menos de 12 años, en medio del desierto, que los cataríes construyeron una ciudad entera y un imponente estadio para más de 80.000 personas que a la postre se convertiría en un recinto que quedará grabado en la historia del fútbol mundial gracias al título conseguido por Argentina y Lionel Messi en la vistosa final ante Francia.
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12: Gente auditorio, muy buena tarde, bienvenidos a este su programa de los albañiles, programa Los Constructores, fin de semana, sabadito 20 de junio, bueno, a víspera del Día del Padre, mañana a festejar a los papás, a todos los papás. Bueno, quienes están y quienes ya no están, también una oración. Un bonito recuerdo y Día del Padre mañana. Saludos para todos, síganla pasando muy bien y vámonos pues con más música.

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De veras que todo sigue igual. 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Ahora cada vez que lo veo, me reflejo una figura con más sombras profundas bajo mis ojos y unas arrugas que empiezan a amenazar mi rostro. 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
18: Ok, aquí continuando contigo, llevando de más música, más mezcla musical. 1:39 ya, 1:39. Bueno, pues vámonos con más de Mi Cartera para ustedes.

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12: O bien, y ahora con ustedes y para ustedes, arreglos y voz de Benjamín Causor, Cielito Lindo, 1:47 PM, ya 1:47. Benjamín Causor con ustedes.

O bien ahí quedando para ustedes el cielito lindo a cargo de Benjamín Causor. Vamos con más música. El saludo con todo gusto al Fontanebrio, al Zorro, a Tránchilo y al Locuaz. Sale Fontanebrio.

0: quedando a cargo de la Garra Felina Tigres del Norte, Agua Salada, Tigres del Norte, solamente 7 minutos para las 2.
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0: Bien, y continuando contigo con más mezcla musical, en concreto lo mejor de la programación para ustedes. El saludo para el amigo Chilletas y todos los trabajadores de Prosavo. Vamos con música.

0: O bien ahí quedando a cargo de Muecas Triste. Adiós, ¿qué pasa, Chilletas? ¿Cómo anda? Dice por allá para todos los trabajadores de Prosavo. Trabajadores de Prosavo, el maestro Russo dice ya, está el fin de semana, es sabadito. Maestro Russo dice, ¿por qué andamos? Aquí andamos con las frías, llevamos el envase y pagamos el líquido. Ándele pues, saludotes, y me voy con un saludo más hoy en este día. Hola, ¿qué tal, Raúl? Muy buena tarde. El saludo por acá para Martín La Gallina, los de la Cuarto Centenario, también para a Nico, la Guare, a Chavo, dice también para la Bruja, Arturo Castillo, al Chivito y los taxistas de Jacona. Bueno, pues ahí está su saludo con todo gusto. Gracias. Y el servicio público Zamora Jacona Chavinda, ¿verdad? Ándele pues, saludotes, gente raza, síganla pasando muy bien. Y vámonos pues con más música. Voy el saludo con todo gusto para don Cera Hernández, allá en el Cerezo, para las familias Hernández, en el Cerezo, dice por allá para todos los muchachos del grupo musical Hermanos Hernández, grupo norteño Hermanos Hernández del Cerezo. Sale don Cera y para toda su familia.
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0: Y ahora para cantar Benjamín Causor, La Mujer Bonita. Ahí le va don Cera, La Mujer Bonita.
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0: Como dice don Cera, la arenita, ándele pues.

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1: Son las 2, con un minuto.
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0: Bien, aquí continuando contigo, mi barrio de San Juan, ¿verdad? Saludos para ustedes en este programa Los Albañiles, son 2 de la tarde con 12 minutos, 14 horas, 2 de la tarde con 12 minutos. Vamos con más para ti.
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0: Bien, y ahora al grupo musical Los de Cuellar, Me Gustas Borracha.

Mira, ahí quedando los de Cuellar, me gustas borracha, qué tal, buena tarde, continuando contigo en este tu programa Los Albañiles, programa Los Constructores. A la señora Tere le enviamos su saludo, a la señora Tere de parte de su esposo Beto, dice que para todos los bocasecas del maestro Mingo y su banda, dice también para todos los papás, mañana día del padre de parte de Beto Manso, vámonos pues con música, para cantar Vicente Fernández.

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9: Aquí continuando contigo, llevándote más música. 2:24 p.m. Ya a las 2:24, el saludo para Poncho Ríos, al amigo Poncho Ríos y para toda su gente por ahí chambeándole en Chaparaco. Otro saludo más acá para los Marrón, Transportes Marrón en Chaparaco. Vamos con música.
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8: Continuando contigo, 2 de la tarde con 29 minutos, ya las 2:29, en este tu programa Los Albañiles, programa Los Constructores, desde Zamora, Michoacán, México, para todos ustedes. Ale, hola, muy buena tarde, el saludo dice por acá para Roberto Rosas, también para a Yeyo Rosas, de parte de El Rájale, desde Denver, Colorado, su saludo con todo gusto. El otro saludo más dice El Rájale, salúdame a mi güerita ahí por la radio. A la güerita dice de parte del Rájale que la quiere mucho. Dice pues su mensaje: saludos para todos, síganla pasando muy bien en sintonía de la Catedral de la Música, programa Los Albañiles. Y pues también les agradezco muchísimo, agradeciendo todos, todas sus reproducciones, todos sus comentarios, todos sus likes a el promo de La Revolvedora que estaremos regalando próximo mes de junio por el gusto de la amistad. Ya la próxima semana les decimos, les damos la mecánica a saber cómo se va a participar. De antemano pues agradezco todos sus comentarios para con su servidor. Gracias, gente. Gracias, auditorio. Excelente fin de semana y que Dios les bendiga. El saludo con todo gusto, dice por acá, para Tindo, a Tindo el pintor de Jacona. Y aquí de unos camaradas pintores. Dice que también para Javier de la Madera. ¿Renta madera o vende madera? Dice las dos cosas. Dice también para Juan Diego de los Refris, de ahí de San Pablo. Saludos, síganla pasando muy bien, escuchando la Catedral de la Música. Hola, me voy con un saludo más, con todo gusto. ¿Qué tal, mi amigo? ¿Cómo anda? Feliz Día del Padre. Dice, pues por ahí su saludo. Dice, pase la receta, mi amigo. Tequila, dijo el gabacho, la tequila, Mexican tequila. Órale, un saludo con todo gusto. Dice por acá para quién dice, sí, a ver, dice, quiero felicitar a mi papá por el Día del Padre, al señor Agustín Delgado Lomelí, de parte de su chaparro Toño, dice que lo quiere mucho, un fuerte abrazo, bendiciones, dice, abrazos a la distancia, ahí de parte de su chaparro Toño, ahí para su papá, felicidades. Para el señor Agustín Delgado. Bueno, pues ahí está su saludo y las felicitaciones. Gracias. Y por allá el compa Brochas. ¿Qué pasa, compadre? Al compa Brochas. Felicidades por el día de mañana para todos los papás. Todos los papás, mañana Día del Padre. Felicidades para todos y vámonos pues con más música. En este programa, el programa más escuchado de la radio, el programa de más fuerza, el programa más cuchareado, en concreto, La Hora de los Albañiles.

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9: Continuando contigo, son 2 de la tarde con 40 minutos, ya las 2:40. El saludo con todo gusto. Dice por acá para todos los trabajadores de Carnicería Ochoa en Santiago, Tangamandapio. Para ahí, gente de Carnicería Ochoa, clientes y amigos de el señor Ramón Ochoa, de Adrián, de Juan, de los cuates. Bueno, pues ahí está su saludo. Carnicería Ochoa en Santiago, Tangamandapio. Me voy con un saludo más. Dice por acá para Arturo. El saludo con todo gusto. Esto es para Arturo Maravilla, también para Edgar, el Raja le dice que también para el carnal El Moreno y para Al Zorro de parte de la Telera desde Denver, Colorado. Feliz Día del Padre para todos. Telera, por ahí está tu mensaje. Hola, ¿qué tal, Raúl? Buena tarde. Mándame, por favor, este saludo. Dice para mi... ¿quién? Para Billy, a Billy, Billy Cano, Giovanni... Dormilón y para toda la gente de La Esperanza en el arbolito de la Perita festejando el Día del Padre desde hoy. Dice, de parte de su amigo Alfonso Martínez, sale Poncho. El saludo también para el amigo Régulo, al amigo Régulo, el taquero y familia, la gente de la Perita, para todos ustedes, gente de San Juan Palmira, del Tepehuaje, ahí la gente de la Cuestita, que siempre nos sintonizan, siempre me sintonizan en este programa, la gente también, decíamos, de la Cuestita, y bueno, pues para todos ustedes que allá me sintonizan. Gracias, síganla pasando muy bien, y nos vamos con más música para acá también. La familia González Navarro en Santiago, Tangamandapio, y también deseamos para trabajadores de Carnicería Ochoa en Tangamandapio, y también dice para trabajadoras y trabajadores de Tortillerías Zapopan, ahí en Tangamandapio, al amigo Danielo y para toda su gente.

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Muy bien, ahí continuando contigo el programa Los Albañiles. Buena tarde, 2 de la tarde con 49 minutos, 11 minutos para las 3 de la tarde. Bien, y voy con un saludo más allá para la familia González Navarro en Santiago Tangamandapio, también para Ramiro González Navarro con motivo del Día del Padre mañana, su familia, sus hermanas, y bueno, me dice pues que lo felicitan, lo quieren mucho, un fuerte abrazo. Saludos, canta Exterminador. Aunque

0: Bien quedando, quedando a cargo de Grupo Exterminador, mi viejo, préstame a mi padre. Bueno, pues el ser humano o los humanos nunca valoramos lo que tenemos hasta que lo perdemos. Así es. El ser humano nunca valoramos lo que tenemos hasta que lo perdemos.
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Muy bien, ahí quedando Media Vida a cargo de la banda Banda San Miguel, aquí en la Catedral de la Música, tu programa Los Constructores, programa Los Albañiles. Bueno, vamos con más por acá para todos los trabajadores, todas las rutas modelo Corona y también ahí seguridad Securities de Agencia Modelo en la estancia, bodega de lleno, bodega de vacío para todos los trabajadores. También para el amigo Rafa y su compañero de trabajo.

Y con un saludo más el día de hoy para el señor Agustín Delgado Lomelí, el señor Agustín Delgado Lomelí, de parte de su chaparro Toño, que lo quiere muchísimo y le desea muchas, pero muchas felicidades por el Día del Padre, el día de mañana. El gran amigo Toño, el chaparro, sale. Felicidades y excelente fin de semana.

bien ahí quedando la banda, banda San Miguel, qué chulada de mujer, qué pasa maestro Tranquilino allá en sus chalanes, trabajando en la estancia, el maestro Tranquilino dice también para ahí con Miguel Peña, la gente que nos sintoniza, Miguel Peña, él hago la estancia en Jacona, sale maestro Tranquilino, saludotes.

0: ¡Ey, Bali! 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
1: Muchas gracias, gente. Gracias por su amistad, por su compañía y el permitirme estar con ustedes en este horario, en este programa, por medio de la 91.7 tu FM, la Catedral de la Música, desde Zamora, Michoacán, México. Voz, micrófono, controles contigo, Raúl Valdés, tu servidor amigo de siempre, creador oficial de este programa, Los Albañiles. A todos los papás, bueno, pues nos festejamos el día de mañana, Día del Padre. Felicidades para todos, síganla pasando muy bien en amistad y en familia. Buenas tardes, el próximo lunes, Dios mediante, y un bonito fin de semana para todos, y mañana un día maravilloso en familia, en amistad y familia. Día del Padre, felicidades, chocolatito, deseales un hermoso día.
2: Que tengas un hermoso día.
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4: Son las 3. Con 3 minutos.
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6: Hola, soy Jorge Sánchez y esto es Leyendas y Mundiales. El Mundial es alegría y quién mejor para ejemplificarlo que Garrincha.
7: En 1962
6: llevó a Brasil al título mundial con un fútbol imposible de detener. Cada jugada llena de velocidad y gambeta levantaba al público. Garrincha recordó que el Mundial no solo se gana con táctica, también se conquista con talento puro y sonrisa. Jugó un total de 50 partidos con Brasil, marcando 12 goles y dejando grandes exhibiciones para los fanáticos, siempre pegado a la banda. En su carrera conquistó 2 Copas Mundiales, además de 3 títulos de Campeonato Carioca, y fue el máximo anotador del Mundial del 62 con 4 tantos. Para muchos brasileños, Garrincha es el más grande en la historia, eso sí, solo detrás de Pelé.
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1: Son las 4 con un minuto.
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1: Son las 5, con 5 minutos.
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0: 12 años, en medio del desierto, que los cataríes construyeron una ciudad entera y un imponente estadio para más de 80 mil personas que a la postre se convertiría en un recinto que quedará grabado en la historia del fútbol mundial gracias al título conseguido por Argentina y Lionel Messi en la vistosa final ante Francia.
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1: Son las 6, con un minuto.
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